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1: Les voy a dar una noticia que no les va a gustar, pero que es una realidad. Y se las digo como advertencia, ya tú sabes. Después, aquí sí podemos, después de que termine de decirte esto, decir, pero pues cada quien, ¿verdad? Es que están advirtiendo el aumento de la joroba millennial. La joroba millennial, ¿escuchaste bien? Es el exceso de celular lo que está haciendo que se deforme la espalda. Y mira, nomás de decirlo, ay, mira, no sé tú, pero ya me estiré, ya hice los hombros para atrás. Pero es que no es broma. Radiografías están mostrando cómo jóvenes y jóvenes muy jóvenes de entre 12 a 30 años ya presentan esas curvaturas anormales en la espalda, en el cuello, que son similares a las personas mayores. Haz de cuenta que esperan unos viejitos, pero no, nomás están entre 12 y 30 años. Según el doctor Jake Bowley, la causa sería que pasas horas encorvado frente a tu teléfono, frente a la computadora, lo que incluso puede generar artritis temprana, un cuerno óseo en la nuca, o sea, que te salga el hueso. Ay, no, qué horror, ya me traumé, de verdad que sí. Y bueno, aquí, como te digo, al final es una advertencia y el mensaje yo creo que es claro. Levanta tu teléfono antes de convertirte en un anciano a los 35, un anciano decrépito además, porque no te vas a ver ni siquiera como los viejitos lindos. No, todo jorobado y deformado. Qué horror. Y esto no es un futuro muy lejano si seguimos así. Y ya lo hice un chorro de veces. El teléfono debe de ir a la altura de tus ojos. Claro que es incómodo tenerlo así, pero entonces búscate una posición en donde no estés encorvado, el cuello hacia abajo todo el tiempo. No inventes. Qué horror. No, les voy a poner esta foto ahorita en el Face, nomás para que veas que lo que digo son verdades, la joroba millennial, qué horror, joroba millennial se llama esto. ¿Qué opinas? ¿Conoces a alguien que podría tenerla más pronto que tú? Cuéntamelo, etiquétalo, @JimenaAguilarOficial, estamos en redes sociales conectando contigo.
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1: Y bueno, antes de cerrar con broche de oro, porque Arely Insunza la ando perdiendo. Mira, tengo que andar agarrando aquí para que no se nos vaya. Estábamos hablando de los algoritmos y cómo de repente uno se va con la finta de que lo que yo veo un video que digo, es que es viralísimo, seguro lo has visto. Y yo juro que tú ves lo mismo que yo y que el mundo entero está enterado de lo que Ximena Aguilar quiere ver. Los algoritmos están bien cañones, amiga, ¿no te pasa?
2: Están bien cañones y justamente hay esta ya también un estudio de que están generando una burbuja y una realidad para cada uno de nosotros. Entonces esto nos vuelve menos flexibles, Ximena, porque además estamos recibiendo solo lo que queremos. Y ya ni te platico de los novios robots, pues de lo que hemos estado hablando.
1: ¿Seguiste, amiga?
2: O sea, tiene que ver con ChatGPT, novio robot, algoritmo, te complace en absolutamente todos tus gustos, lo cual se vuelve que las relaciones humanas sean más complejas aún, porque justamente el tema de las relaciones humanas es la aceptación del otro con todas las diferencias. Pues entonces ahorita con el tema de la tecnología estamos yendo más hacia no tener ningún tipo de roce. Que nuestro mundo sea como lo imaginamos.
1: Ese de color de rosa, como dice la canción.
2: Color de rosa, ese mundo ideal. Yo te hablaba de tu algoritmo, por ejemplo, que tiene que ver con el fútbol. Cuando yo veía televisión, independientemente de que me gustara o no, era un tema que estaba en tendencia y me lo chutaba. Me gustara o no, los comerciales de la Chiquitibum, los comerciales, yo los vi, pues, ¿no? Entonces, pero ahorita que yo estoy cero involucrada y que no veo canales de televisión abierta, solo plataformas, pues resulta que las plataformas me avientan, bendito sea Dios, solo lo que a mí me interesa. Así que el fútbol está completamente fuera de mi algoritmo.
1: Sí, sí, sí, es totalmente cierto. Y esto a mí me ha pasado mucho porque tengo conversaciones de repente con mi amiguita del CrossFit, ¿no? Que ella trae, ay, es que ¿a poco no has visto este video? ¿Qué? Pero si todo el mundo lo vio, yo, pues no. Entonces, esa es la parte que hay que entender para que no nos creamos tampoco todo lo que nuestro algoritmo nos muestra, porque te va creando una realidad y para el fútbol, para la política, que es bien importante también. O sea, si tú vas viendo ciertos videos y tantito que lo veas, mira, de ahí se agarra. Entonces hay que tener mucho cuidado con esto porque a veces no tienes la conciencia de que así funciona el algoritmo y caes en las redes, de las redes justamente, ¿no?
2: Exactamente, así que ser muy conscientes y sobre todo así fomentar las relaciones de armonía humanas, pues saber que la diferencia también está bien y que la tolerancia es importantísima, aunque sí es muy cómodo, debo de confesar, en tu día a día vivir una vida sin tanto roce porque la tecnología te está brindando toda esa oportunidad.
1: Oye, ¿sabes qué hice yo? Tip para mamá, hashtag cosas de mamá. Ya ves que traigo el rollo de que ahí a ver qué busca, qué ve, qué escucha mi hijo, ¿no? Que está entrando en la adolescencia. Y entonces, cuando ya él se duerme, que yo me pongo a revisar todo su teléfono y lo que checa y todo, que según él no tiene redes sociales, pero ya le vi que sí las tiene. Entonces me pongo yo a buscar, bueno, se las he borrado y las vuelve a bajar. Entonces ya le puse sus bloqueos y todo el rollo, pero empecé a buscar yo cosas que me interesan, así de cosas de finanzas, de motivación, de no sé qué, y se los pongo y sigo personas así en su red para que le aparezcan. O sea que su algoritmo le aparezca eso, pues, porque si no le salen puras cosas que ni al caso. Entonces digo, no, mejor cosas así, por lo menos que esté viendo que yo estoy viendo esos videos y él ni cuenta, pues, ¿no? Entonces sí funciona, mamás, aplíquense con eso ustedes también. Y bueno, espero que les sirva nuestra clase rapidita de algoritmos. Arely Insunza, te espero mañana con más chismecito. Gracias.
2: Así es, aquí nos escuchamos el día de mañana. Bye, bye.
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1: Oigan, ¿sabían que en Japón hay una tradición que a lo mejor a ustedes les va a gustar? Si eres latino, porque siempre nos gusta la pachanga, ¿no? Pero ahí no se ve mal esto. En Japón tiene una tradición de que los empleados beban con sus jefes después del trabajo. Donde a lo mejor en un lugar como nosotros que pensarás que esto no es lo ideal, porque, híjole, cuando uno toma pueden pasar muchas cosas y como que quedar en ridículo y mostrarte así frente a tu jefe, yo diría no es la mejor idea. Pero en Japón piensan totalmente diferente, porque además, si rechazas una bebida, es considerado deslealtad. Entonces, aparte, tienes que ir y a fuercita ponerte tu buena borrachera. Imagínate, esta tradición laboral la llaman nomikai y se refiere a reuniones sociales donde compañeros de trabajo y jefes se reúnen para trabajar juntos. Ahora, ya de ahí a que tú te pongas una guarapeta, pues cada quien, ¿verdad? Estas reuniones normalmente las celebran en bares y efectivamente son vistas como una forma de fortalecer lazos, de fomentar la comunicación en un ambiente pues más relax, ¿no? Según la cultura, cuando tú rechazas una bebida que te ofrece tu jefe o tu colega, se puede considerar como una falta, un desaire, porque compartir bebidas simboliza confianza y compromiso. Y por eso es que los viernes en la noche es normal ver a los hombres ebrios con vestimenta muy formal, eso sí, pero hasta durmiendo en la calle. O sea, ahí los guardan, ¿no? Imagínate, porque si no, ahora sí que quedas en la lista negra del jefe. Qué loco, ¿no? Uno pensaría que es todo lo contrario, pero pues en Japón las cosas se viven totalmente diferentes. ¿Qué opinas de esto? ¿Te gustaría que lo aplicaran acá? Oficialmente, porque algunos lo aplican sin que sea una tradición. Pero bueno, ahí sí, cada quien. Quédate conmigo, ponte al día y que siga la música.
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1: Y si algún tema causa controversia, sin lugar a dudas, es la infidelidad. ¿Qué? Pónganse cómodos que vamos a hablar de estos temas. Quédate aquí y comenta en las redes sociales tú qué hubieras hecho y tú qué opinas. Un infiel demandó a un restaurante. Lo usaron para un comercial sin saber que estaba con su amante y su esposa lo vio. Oye, este caso me suena conocido. Hemos visto esto hasta en televisión incluso. Pero esa historia de un hombre de 42 años pasó en Italia. Él decidió demandar a un restaurante por un motivo que ha dejado a todos con la boca abierta. Este local publicó un video en TikTok donde él aparecía cenando muy románticamente con su amante. Obviamente él estaba de fondo, pues no es que él era el personaje principal ni el protagónico, pero el problema es que su esposa vio el video y, como era de esperarse, le pidió el divorcio de inmediato. Pues resulta que el hombre le había mentido a la mujer, le dijo que tenía una cena de negocios con los colegas y bueno, ya te imaginarás lo que pasó. El restaurante grabó imágenes para promocionar el lugar, la subió a las redes sociales sin imaginar que estaban arruinando un matrimonio. Que bueno, en realidad no es el restaurante quien arruina el matrimonio, ¿eh? Discúlpame, querido amigo, pero fuiste tú al engañar o al tomar la decisión de serle infiel a tu esposa, ¿no? Pero bueno, esa es otra historia. En este video se veía claramente que la reunión de trabajo era en realidad una cita llena de amor, de caricias con otra mujer. Así que ahora, sí, este marido infiel, apoyado por la Asociación de Consumidores Covacons, exige que el restaurante le pague una indemnización por invadir su privacidad. Y los abogados dicen que es inaceptable que los negocios graben y publiquen la vida de los clientes sin permiso, porque esto puede traer consecuencias familiares desastrosas. La noticia, obviamente, encendió el debate en las redes sociales y yo quiero saber, ¿tú qué piensas? ¿Tiene razón el hombre al exigir privacidad o es el precio que se paga por mentir? ¿Qué dice el público? Manda tu mensajito @ Ximena Aguilar Oficial.
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1: Ya nos vamos, oigan, se nos acabó el tiempo. Ya está haciendo tic-tac. El DJ ya me dijo, párale ya, hombre, ya que, ¿cuál le pongo? 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Si hoy llegaste por primera vez, pues con mayor razón, espero que la guardes para que ya no se pierda, que siempre nos elijas, porque te digo algo, es un secreto. 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Yo siempre me llevo esto, o sea, fuera de que lo que haya pasado, lo que no, a mí me encanta esta conexión que podemos hacer ustedes y yo, a pesar de que con muchos a lo mejor estamos lejos por la distancia, pero gracias a la vida del internet, a las cosas del internet, podemos conectarnos y saber de nosotros y conocernos. Y yo te cuento mis historias, tú me cuentas las tuyas y aquí, repitan, escuchamos y no juzgamos. Y sobre todo hablamos sin filtro, así que disfrutemos de esto porque de eso se trata la vida. Repite, hoy es un gran día. Hoy es un gran día. Agradece hasta el más pequeño detalle. Llévate esta frase con la que comenzamos hoy, ese mensaje para que lo apliques hoy y cada día de tu vida. Y si quieres recordarlo, recuerda que en Instagram y en Facebook comparto también estos quotes de todos los días para, pues, necesitamos recordatorios de vez en cuando en nuestra vida, ¿no? Para eso estoy yo aquí. Gracias por dejarme acompañarte en tu día y espero que hoy lo cierres con broche de oro, para que mañana estés de vuelta conmigo. Yo soy Jimena Aguilar, te agradezco que seas parte de esta familia y te espero mañana con mucho, pero mucho más. Bye, bye.
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0: Las 6 de la tarde con 23 minutos.
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Enrique.

0: 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Las 7 de la noche con 20 minutos.
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0: Marcela muy fuerte, que nos hizo la oportunidad de acompañarnos aquí en nuestra ciudad, Guadalajara. Gracias, Marcelo. Un aplauso para los señores de las cuerdas también, que son orgullo, tapatío. Un aplauso para ellos. Y otro aplauso para ustedes también, ¿no? Uno más fuerte todavía.
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0: Las 8 de la noche con 20 minutos.
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5: Buenos días, muy buenos días, un placer saludarles en este miércoles ya, miércoles 5 de agosto de este 2026 y como cada mañana, saludándolos desde este interesante espacio donde justamente estamos y estaremos en conexión con usted y la información a través de las frecuencias radiales del grupo AP Radio, la interesante de Guasave, en el 94.5 de frecuencia modulada. La interesante de Los Mochis en el 88.5 de FM, la primera del cuadrante en El Fuerte a través de la Qué Buena del Fuerte en el 98.5 también de frecuencia modulada, así como a través de la 103.9 de la Villa de Ahome, que te toca de todo. Por supuesto, también a través de nuestras plataformas Conexión Noticias, LM Noticias, La Interesante FM, La Qué Buena, 98.5 El Fuerte, Radio en Línea, en La Interesante y Conexión Noticias.com, así como también los invitamos a que descargue la app del grupo AP Radio para que nos acompañe donde usted se encuentre. Son las 7:07 de la mañana con 4 minutos y como cada mañana, poniendo a su disposición nuestro teléfono en cabina para cualquier denuncia, queja, comentario, observación y, ¿por qué no?, felicitaciones. También se valen al 6688-181885, que también es nuestra línea WhatsApp. Si usted prefiere hacer conexión con nosotros a través de un mensaje de texto o de voz, repito, 6688-181885. Si usted prefiere nuestro WhatsApp personal, 6682-474464. O bien, si usted sigue nuestras transmisiones a través de las páginas oficiales de Conexión Noticias, LM Noticias, La Interesante FM, La Qué Buena, 98.5 El Fuerte, ahí puede plasmar sus comentarios y, por supuesto, mucho, mucho le agradecemos. Comparta nuestras transmisiones. Comentarles que el santoral católico de hoy celebra a la Virgen de las Nieves, venerada en Roma por el milagro de lograr una nevada en pleno agosto. Este miércoles 5 de agosto es santoral también de Nuestra Señora de África, Abel, monje de Lodves, Afra de Habsburgo, Casiano de Autun, Edmigio de Ascoli, Margarita de Septempera, Memmio de Chalons, Nona de Mancianzo, Maride de Epteano, Venancio de Viviers y Viator de Tremplevetit. Así que a todas las nieves, Abeles, Afras, Casianos, Emigdios, Margaritas, Memios, Nonas, Parides, Venancios, Viatores, nuestras felicitaciones y, por supuesto, también permítanme saludar y felicitar a los cumpleañeros de este miércoles 5 de agosto, al ingeniero Marte Nicolás Vega Román, hoy de cumpleaños. Muchas felicidades, mi estimado ingeniero Marte Vega. María Lourdes Cota Hernández, Lourdes, allá en Higuera de Zaragoza, Lourdes Cota, hoy de cumpleaños también, muchas felicidades. Jesús Fierro, estimado Jesús Fierro, saludos también. Enrique Reyes Ángeles, también de cumpleaños. Josio Aladar Buelna, Ivón Pérez, también de cumpleaños. En la Villa de Ahome, Chuyín, Jesús Antonio Ibarra García, también celebrando un año más de vida, muchas felicidades. El rey del taco, ¿no? Rubén Villalba, muchas felicidades también hoy en su cumpleaños. Alejandra de la Rosa, Ricardo Mimiaga y Miriam Ruiz Anduaga, también hoy de cumpleaños. Muchas felicidades y, por supuesto, felicidades también a quien esté celebrando alguna fecha en especial en este miércoles 5 de agosto, que se conmemora el Día Internacional del Semáforo. Así que, si usted pasa por algún crucero y está el semáforo, felicítelo. Hoy es el Día del Semáforo. Pero bueno, entramos con la información, no sin antes, por supuesto, saludar a quienes ya están en conexión esta mañana. Saludos, mi estimado Javier Camacho. Muy buenos e interesantes días, por supuesto. Encedo Joel Godoy Corrales también. Muchas gracias, como siempre, por estar en conexión. Doctor Antonio González. Doña Josefina Couret, muy buenos días, doña Josefina, gracias por acompañarnos. Ismael Aguirre, mi estimado vaquero, muy buenos días. Y bueno, entramos con la información y, como cada mañana, lo hacemos justamente con el pronóstico del tiempo, con la información que nos proporciona el Servicio Meteorológico Nacional y el Instituto Estatal de Protección Civil sobre las condiciones climáticas que habrán de prevalecer este día en la entidad. Comentarles que durante este miércoles prevalecerán condiciones atmosféricas estables con cielo despejado, ambiente caluroso, temperaturas máximas de 35 a 40 grados centígrados y rachas de viento de 30 a 50 kilómetros por hora. Además, el monzón mexicano favorecerá el desarrollo de nubosidad e incrementará las probabilidades de lluvias fuertes para hoy, sobre todo durante la tarde allá en Badiraguato. Lluvias moderadas de 5 a 25 milímetros, seguirá lloviendo en Choice, Sinaloa, municipio San Ignacio y Concordia. Lluvias ligeras en el Fuerte, Mocorito, Culiacán, Cozalá, Elota, Mazatlán, Rosario y Escuinapa. En el resto de los municipios, incluyendo Ahome y Juan José Ríos y Guasave, la probabilidad de lluvias se mantendrá baja. Así el pronóstico justamente para este miércoles que nos proporciona el Instituto Estatal de Protección Civil y el Servicio Meteorológico Nacional. Seguirán las lluvias fuertes allá en Badiraguato. Justamente es lo que nos anticipan para este día. No se esperan lluvias en Ahome, en el Guasave y en Juan José Ríos. Y hablando justamente de precipitaciones pluviales, bueno, comentarles que en este sentido también pues hay pronósticos de parte del propio Servicio Meteorológico Nacional, del Instituto Estatal de Protección Civil, de que se concentren durante estos días del 5 de hoy al 7 de agosto lluvias, una intensidad de lluvias en la zona serrana con acumulados que podrían alcanzar entre 75 y 150 milímetros, principalmente en municipios como Choice, Badiraguato, Mocorito y San Ignacio. De acuerdo con el mapa de precipitación elaborado por el Departamento de Meteorología del Instituto Estatal de Protección Civil, el resto del estado registrará lluvias de ligeras a moderadas, aunque a partir de mañana jueves se prevé que las precipitaciones se generalicen en gran parte del territorio sinaloense. El pronóstico indica que las lluvias podrían estar acompañadas de actividad eléctrica, rachas de viento de entre 50 y 70 kilómetros por hora y posible caída de granizo en las zonas donde se desarrollen tormentas. Protección Civil advierte que debido a la saturación del suelo provocada por las precipitaciones registradas en los últimos días, existe una alta probabilidad de que se presenten inundaciones en zonas bajas, crecida de ríos, arroyos y canales, así como deslaves en regiones montañosas. Ante estas condiciones, pues, el exhorto a la población es a mantenerse informada a través de los avisos oficiales, evitar cruzar cuerpos de agua durante las lluvias y extremar precauciones especialmente en comunidades ubicadas en zonas de riesgo, porque, bueno, lo comentábamos, a partir de hoy y hasta el viernes, estas lluvias seguirán generalizándose, sobre todo en la zona serrana, aunque no se descartan lluvias también en el resto de la entidad, pero bueno, es allá en la sierra, en los límites con Durango, con Chihuahua, donde se han incrementado justamente las precipitaciones pluviales, y por ello este exhorto por parte del Instituto Estatal de Protección Civil, de mantenernos muy, muy precavidos, no arriesgarnos, sobre todo con las venidas de los arroyos, de los ríos, tal como está ocurriendo principalmente en el municipio de Choice. Hay que señalar y destacar este punto, lo que está ocurriendo justamente allá en el serrano municipio de Choice, donde, de acuerdo al reporte del Servicio Meteorológico Nacional, Choice registró la mayor precipitación del país durante las últimas 24 horas. De acuerdo a los datos del Servicio Meteorológico Nacional y de la Comisión Nacional del Agua, en la estación hidrométrica de la presa de Huites, se acumularon 80 milímetros de lluvia entre las 8 horas del pasado lunes 3 de agosto a las 8 de la mañana de ayer martes, colocándose como el punto con mayor precipitación registrada a nivel nacional en ese periodo, 80 milímetros de lluvia. Además, el observatorio de Choice, ubicado en la propia cabecera municipal, se posicionó en el tercer lugar nacional con un acumulado de 63 milímetros, lo que confirma la intensidad de las lluvias que han afectado a la región serrana durante los últimos días. Las precipitaciones pues han provocado el incremento en los niveles de ríos, de arroyos, afectaciones en caminos rurales, comunidades temporalmente incomunicadas y fallas en el suministro de energía eléctrica en distintas zonas del municipio de Choice, aunque este problema de las suspensiones del servicio de energía eléctrica, hay que anotarlo, se ha generalizado en todo el norte de Sinaloa. El Instituto Estatal de Protección Civil mantiene el llamado a la población a permanecer atenta a los pronósticos meteorológicos y evitar cruzar ríos, arroyos y zonas inundadas, debido a que las condiciones para lluvias continuarán en gran parte del estado durante los próximos días, pero sobre todo en Choice, donde se están pronosticando, lo comentábamos también hoy, también intensas lluvias que se sumarán pues a estas precipitaciones pluviales de los últimos días, las últimas horas, que ubica a Huites y a Choice como los puntos del país con más intensidad de lluvia. Y eso, por supuesto, está obligando a las autoridades, sobre todo del alteño municipio, a intensificar las medidas de atención, ¿no?, a las comunidades afectadas por estas lluvias, a la población que en algunos puntos ha quedado incluso incomunicada. ¿Cuál es la situación que en esos momentos se tiene en Choice por las lluvias? Nuestra compañera Nereida Insunza platicó justamente sobre este tema con la alcaldesa Yoneida Gámez. Nereida, muy buenos días. Adelante con el reporte.
1: Gabriel, buenos días para ti, para el auditorio de Conexión. El Ayuntamiento de Choice reforzó la atención a las familias afectadas por las lluvias registradas en la zona serrana del municipio y mantiene gestiones ante el gobierno del estado para ampliar la entrega de apoyos en las comunidades que resultaron inundadas. La alcaldesa Yoneida Gámez Vázquez recorrió la sindicatura de Yecorato junto con el personal del Sistema DIF Municipal, Desarrollo Social, Obras Públicas y Planeación para supervisar las afectaciones que dejó la creciente de los arroyos, la cual provocó el ingreso de agua en diversas viviendas.
6: Ya estuve atendiendo a las familias de Yecorato, de la comunidad de Yecorato, que ahí pues son las casas que están en el arroyo y que pues el agua les entró, porque vecinos de la comunidad mencionaban que hacía, no sé, 50 años que no pasaba este fenómeno ahí en la comunidad.
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1: Las brigadas municipales entregaron canastas alimentarias, ropa, catres, cobijas y enseres básicos de cocina a familias afectadas, mientras continúan las gestiones para ampliar la ayuda en las zonas con mayores daños.
6: Ayer mismo yo di aviso a gobierno del estado, a las EVIDES, les expliqué de la situación que prevalecía acá, y que deje de comunicarme con ellos hoy a mediodía para ver si mañana podemos subir a darles la atención a esas familias.
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1: En ese sentido, la alcaldesa señaló que la prioridad es rehabilitar los accesos para permitir el ingreso de las cuadrillas de la Comisión Federal de Electricidad y la entrega de apoyos a familias afectadas. Para ello, el ayuntamiento trabaja con maquinaria propia y equipo prestado por empresas mineras de la región.
6: Nosotros estamos trabajando con una retroexcavadora de acá del municipio, y ahí por la ruta hay unas compañías mineras que andan explorando y ellos tienen algo de maquinaria, y ahí es donde hemos estado pidiendo que nos hagan el favor, pero hasta el momento no hemos ocupado más. De ser necesario, pues yo de manera inmediata estaría solicitándolo.
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1: La alcaldesa informó, Gabriel, que tras más de 4 días de lluvias continuas, la región registró la creciente de arroyos y ríos, deslaves, daños en caminos, caída de pozos de energía eléctrica y el aislamiento temporal de algunas comunidades debido a derrumbes y zanjas que dificultaron los accesos. Es el reporte.
5: No, es que ahora sí que le ha llovido sobre mojado, ¿no?, a la población de Choice. Qué bueno, benditas lluvias, tiene sus beneficios, sobre todo, ¿no?, para reactivar la actividad de la agricultura de temporal, el almacenaje en las presas, sobre todo la presa Huites, pero bueno, también tiene estas afectaciones en los arroyos, en los caminos, en las comunidades, la crecida de arroyos, de ríos que prácticamente incomunican a muchas poblaciones, y bueno, la población estar muy atenta y evitar correr riesgos, sobre todo, Nereida.
1: Sí, Gabriel, algunos comentarios dicen que tenía muchísimos años que no llovía en Choice de esa manera. Y hoy es más notorio después de esos 4 años que teníamos de sequías, de que las lluvias estaban escasas, los problemas con las presas. Ahorita, afortunadamente, no, y ya los niveles de las presas se han elevado considerablemente. Sin embargo, pues las afectaciones directas a la ciudadanía ahí están. Hay comunidades que tienen varios días sin luz, hay comunidades que están incomunicadas debido a que los caminos están totalmente destrozados. Y bueno, desde el gobierno de Yoneida Gámez se están haciendo los esfuerzos necesarios, principalmente para facilitar la conectar ya la comunicación entre las comunidades y sobre todo el servicio de energía eléctrica.
5: No, y sobre todo, ¿no?, las afectaciones en viviendas que pudieran sufrir estos daños, ¿no?, por estas intensas lluvias que, pues, por un lado, qué bueno, ¿no?, que se están registrando allá en la sierra, en el municipio de Choice, pero también, pues, tiene estas afectaciones a la población. Pero bueno, hemos visto a la alcaldesa acudiendo a los mismos lugares, ¿no?, donde están estas afectaciones, cruzando arroyos, cruzando ríos, para dar el auxilio a la población.
1: Sí, Gabriel, ahí en algunas fotografías que nos facilitó la propia alcaldesa, pues se mira, ¿no?, cómo va cruzando el río para llegar hasta esas familias, cómo hay familias que las reciben pues muy contentas después de varios días de estar totalmente incomunicados, de no poder salir de sus casas, o literalmente que también tuvieron que salir de sus casas debido a que el agua del arroyo pues les llegó hasta el interior de sus viviendas. Pues ahí andan entregando catres, entregando comida, principalmente entregando alguna ropa para atender a estas familias que están afectadas. Sin embargo, fíjate, Gabriel, la alcaldesa hasta el momento señaló que no ha habido necesidad de evacuar a los refugios temporales a estas personas, pero sí que las han movilizado a algunos puntos donde pudieran salvaguardar principalmente y abandonar sus casas momentáneamente para poder el gobierno municipal atender las afectaciones que estas tienen.
5: No es que todo nos ha agarrado por sorpresa, lo que comentábamos ayer, estos senderistas allá en Baimena, ¿no?, que de alguna manera por algún momento se vieron incomunicados, pero afortunadamente con la intervención de la propia población pues lograron ser rescatados.
1: Sí, Gabriel, afortunadamente no han ocurrido tragedias ni situaciones que lamentar. La ciudadanía se ha coordinado bien, sobre todo ha estado a presta para pedir la solicitud al gobierno municipal y el gobierno municipal ha respondido. Ahorita el reto que se tiene es este temporal que ha anunciado ya Protección Civil de 3 días, que precisamente cuando ya se va avanzando en la reparación de los caminos, pues bueno, está estos pronósticos para 3 días de lluvias intensas que se pueden registrar en la sierra.
5: Sí, y sobre todo sobre eso hay que extremar precauciones, si no, no va a ponernos en riesgo. Muchas gracias, Nereida.
1: Seguimos en conexión, Gabriel.
5: Seguimos en conexión. Y sí, justamente lo comentaba muy bien nuestra compañera Nereida Insunza, una de las afectaciones que están dejando estas intensas lluvias, pues es la suspensión del servicio de energía eléctrica, ¿no? Comunidades como el Tule, en Los Suárez, en Higuera, Zaragoza, pues han tenido que incluso llegar al bloqueo de carreteras en exigencia del restablecimiento de este vital servicio de energía eléctrica a habitantes del ejido 18 de marzo, aquí cerca de a 10 kilómetros de la ciudad de Los Mochis. También mostraron su desespero por la falta de energía eléctrica. Y bueno, estas intensas lluvias que han afectado la zona serrana de Choice, pues también mantienen incomunicadas a varias comunidades, y eso incluso ha impedido que las cuadrillas de la Comisión Federal de Electricidad restablezcan el servicio eléctrico, situación que por supuesto ha provocado que cientos de habitantes acumulen ya 10 días sin energía eléctrica. La alcaldesa Yoneida Gámez Vázquez informó que la situación más crítica se registra en la sindicatura de Yecorato, particularmente en la comunidad de Ranchito de Cabrera, donde las familias permanecen sin suministro eléctrico desde hace más de una semana.
6: Hemos estado teniendo algunos problemas. Ahorita lo que nos tiene muy preocupada es la zona de la sindicatura de Yecorato y Bacayopa. En un sector de Yecorato, que viene siendo Ranchito de Cabrera, y ya tienen 9 días sin energía eléctrica. Ranchito de Cabrera es el Potrero de los Fierros, es el Realito de los Espinosa, es el Carrizo, la Vinata, San Bernardino, el Plátano, para el lado de Ranchito de Cabrera. Y acá pues de las Chicuras para adelante es lo que es Casas Viejas, Bacayopa, toda la sindicatura de Bacayopa.
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5: La presidenta municipal de Choice explicó que realizó un recorrido por la zona para constatar las afectaciones, encontrando viviendas inundadas y caminos intransitables debido a la creciente de los arroyos, situación que ha impedido el ingreso de la maquinaria y de las brigadas de la Comisión Federal de Electricidad para reparar la infraestructura dañada.
6: Al día de ayer yo hice un recorrido para ver las afectaciones en cuanto a las casas que estaban inundadas. Pero pues desgraciadamente, aun cuando traemos la maquinaria ya para mejorar el camino y que pueda entrar CFE, pues no para de llover y el arroyo está crecido. Gran parte del camino para llegar a la comunidad es por medio de un arroyo. Y la verdad que se ha complicado mucho la situación.
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5: Yoneida Gámez indicó que el ayuntamiento de Choice mantiene maquinaria en la zona y permanece atenta a las condiciones del clima para aprovechar cualquier descenso en el nivel de los arroyos que permita pues el ingreso de los operadores y las cuadrillas encargadas de restablecer el servicio eléctrico.
6: Sí, de hecho la maquinaria está allá, ahorita los operadores se fueron, yo llegué como a las 9:30 de la noche más o menos ayer y con el pendiente, no había llovido hasta el momento, ahorita me comunica la autoridad del síndico municipal que llovió muy poquito, pero que el arroyo ya bajó un poco, entonces ahorita van a ver si pueden entrar los operadores con la maquinaria.
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5: Y bueno, estas intensas lluvias también han provocado daños, ¿no? Acá en el municipio del Fuerte, las precipitaciones pluviales registradas en las últimas horas ocasionaron afectaciones en el acceso al puente de la comunidad del Potrero de los Soto, en la sindicatura de Chinobampo, después de que la fuerza de la corriente erosionara ambos extremos del camino, dificultando el tránsito hacia esta localidad. Como respuesta, el Ayuntamiento del Fuerte desplegó maquinaria para iniciar la rehabilitación y restablecer la circulación en el menor tiempo posible. El alcalde fortense, Gildardo Leiva Ortega, señaló que las labores comenzaron de manera inmediata con el objetivo de evitar que los habitantes de esta comunidad allá en Chinobampo, el potrero de Los Soto, pues queden incomunicados.
7: Más tenemos un detallito que estamos arreglando ahorita en el arroyo del Potrero de Los Soto. Uh-huh. En el puente se llevó el agua por los dos lados, un pedacito, no pueden transitar. Y ahorita ya andan las máquinas para allá. Lo estaban haciendo, pero pues, batallándole, pero las máquinas ya están allá ahorita de temprano. Ahorita va a quedar el camino listo, ya va a quedar el puente listo.
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5: El propio alcalde del Fuerte destacó que pese a las afectaciones ocasionadas por las lluvias, no se han registrado accidentes, situación que atribuyó a que la población ha atendido las recomendaciones emitidas por las autoridades para evitar arroyos, para evitar cruzar los arroyos durante estas crecientes.
7: Así es, de hecho han atendido las indicaciones que les hemos dado, porque si te fijas no hemos tenido ningún accidente, de nada. Entonces, pues la gente, yo creo que está haciendo caso y...
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5: Es que eso es lo más importante, ¿no? Porque es lo que se está padeciendo ahorita en su momento, sobre todo en la zona serrana, la crecida de arroyos que vienen con una gran intensidad. Y bueno, importantísimo, ¿no? No arriesgarnos ante estas crecidas de los arroyos y de los ríos. Por cierto, ante esta presencia que se ha intensificado de las lluvias y con el propósito de fortalecer la cultura de la prevención, el gobierno municipal del Fuerte, a través del Comité Municipal de Protección Civil, hace un llamado a la población a conocer la ubicación de los refugios temporales ya habilitados en el municipio, que están disponibles para brindar atención y resguardo en caso de alguna emergencia de intensificarse estas lluvias. El alcalde Gerardo Leiva destacó la importancia de que las familias identifiquen con anticipación el refugio más cercano a su comunidad y permanezcan atentos a las indicaciones de Protección Civil y las instancias oficiales, especialmente cuando se pronostiquen lluvias intensas o otro fenómeno meteorológico. Asimismo, se exhorta a la ciudadanía a seguir las recomendaciones preventivas, como evitar cruzar ríos, arroyos o zonas inundadas, no poner en riesgo su integridad durante las precipitaciones y actuar con responsabilidad ante cualquier situación de emergencia.
7: Los saludo a su amigo, el alcalde Gildardo Leiva Ortega, para informarle a la ciudadanía sobre la importancia de tener ubicado el refugio temporal más cercano a su comunidad. Bajo la coordinación de Protección Civil del Fuerte, tenemos activos estos refugios desde que inició la temporada de lluvias. Afortunadamente no ha sido necesario la apertura de algunos, pero están listos para operar cuando se requiera. Sigan las recomendaciones por los canales oficiales del gobierno municipal. Saludos y cuídense mucho porque se esperan 3 o 4 días más de lluvia esta semana. Saludos para todas y todos.
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5: Gracias al alcalde Gilardo Leiva. Y sí, efectivamente, pues ya lo escuchábamos, lo comentábamos al inicio de esta transmisión. Se esperan, continúen estas precipitaciones pluviales con gran intensidad durante estos días que resta de la semana, sobre todo allá en Choice y El Fuerte. Por cierto, el Comité Municipal de Protección Civil en El Fuerte, pues ha confirmado, ¿no?, cómo ya están disponibles estos albergues, estos refugios. Ahí en la cabecera municipal del Fuerte está un refugio en la Universidad Autónoma de Occidente, en Mochicagui, en la Escuela Primaria Ángel Flores, en Constancia, en la Escuela Primaria Vicente Lombardo Toledano, en Charay, en el Salón de Asambleas, ya está habilitado como un centro de refugio, en San Blas, en la Universidad Autónoma de Sinaloa, en Jaguara II, en la Escuela Primaria Josefa Ortiz de Domínguez, en Tehueco, en el COBAE, en el número 111, ahí de la comunidad de Tehueco, en Chinobampo, en el Salón de Asambleas, los refugios que ya están disponibles, ¿no?, en caso de requerirse por estas intensas lluvias que se han presentado y continuarán presentándose en el municipio del Fuerte. 7:30 a.m. Seguimos en conexión.
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5: Continuamos en Conexión. Saludos, Santovidia Mesa, ahí en el Ejido Mochis acompañándonos. Ahí mismo en el Ejido Mochis saludamos a Rogelio Insunza, también siempre en Conexión. Muchas gracias. Abrazos bien gordos. Mi estimado César René Gálvez Fierro, también acompañándonos esta mañana, maestro Alonso Cota, Roque Santos, compadre Roque Santos, también muchas gracias. Gracias por estar en conexión. Saludos, por supuesto, a todo nuestro amplio auditorio que nos acompaña a través de la interesante de Guasave, siempre, siempre presente. Saludos a toda la región de el Ébora, la región del Petatlán. Gracias, gracias por estar en conexión. Y hablando de Guasave, pues vaya advertencia, ¿no?, que están lanzando los pescadores, el sector pesquero, pues habrán de cobrársela a los partidos políticos, sobre todo los que actualmente están en el poder, en el proceso electoral del próximo año, debido pues al abandono que está teniendo en los últimos años esta actividad tan importante como es la pesquera. Aide Verduzco, te saludo, buenos días, tú tienes los detalles.
9: Muy buenos días, Gabriel, así es, están bastante molestos los pescadores y la única manera que tienen ya de manifestarse es en contra de las elecciones del 2027, y no hablan de partidos políticos, hablan de la política en general, que les ha fallado a ellos, no les han dado los resultados que han pedido, sobre todo en los programas de apoyo. Ayer platicamos con Juan Manuel Perea Parra y esto es lo que nos dice, nos señala, están muy molestos con la política sinaloense.
10: Junta. Yo no puedo hablar en lo político por todo el agremiado a la pesca, ¿no? Pero yo sí le diría a los pescadores que vean bien qué es lo que van a hacer, porque los candidatos van y prometen y nada más nos esperamos a que vuelva otro cambio. Y yo creo que el cambio se quedó en reversa porque no hemos visto que hay algún cambio para nosotros, para adelante, puro para atrás, porque los programas día con día están más escasos, los ya etiquetados como el del Bien Pesca estatal, no se da, año con año nos lo están dando cada día más largo y más largo y más largo. Entonces pues yo sí le recomiendo al pescador que en el tema político piense bien las cosas. Yo no soy partidista de nada, ni tengo ningún compromiso hasta el momento con algún candidato, pero yo sí le estoy pensando en lo particular, sí estoy pensando bien quién viene y por qué viene.
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9: Pues así está la situación, no hay un avance, no ha habido en los últimos años, de acuerdo a la plática que sostuvimos con Juan Manuel Perea Parra, ellos en que los últimos 6 años han sido catastróficos y van rumbo a la debacle de la pesquería y de todos los productos marinos, porque aquí en la bahía de Navaquiste es donde existe el mayor problema de contaminación y no lo han resuelto pese a los diferentes señalamientos que se les ha hecho por parte de las organizaciones pesqueras.
5: Y esa misma postura han de tener el resto de los sectores productivos, ¿no? El ganadero, el agricultor, el acuícola, el industrial, que bueno, habrán de analizar muy bien a quién apoyar, a quién dar su voto en el proceso electoral del próximo año.
9: Sí, tendrían que hacer eso, porque definitivamente el problema es serio, serio, muy serio por parte del sector pesquero. Aquí lo hemos estado diciendo por parte de las diferentes organizaciones, qué es lo que sienten, cómo se la han vivido en los últimos años y sobre todo siempre con la esperanza que les vaya bien y no es posible. Y además programas como el Bien Pesca que se les entrega solamente una vez al año, o sea, sí hay mucho rezago, los pescadores poco a poquito se han retirado a una nueva actividad porque no es redituable la pesca.
5: Sí, los partidos políticos, sobre todo los candidatos, sobre todo los del partido en el poder, pues deberán tener mucho cuidado qué ofertar, ¿no? Qué ofertar para las próximas campañas electorales bajo el riesgo de sufrir este voto de castigo que ya están anticipando los pescadores de Guasave. Muchas gracias, Aide.
9: Muchísimas gracias, buenos días.
5: Buenos días, gracias, Aide. Sí, y esa, le digo, seguramente va a ser la tónica en todos los sectores productivos y bueno, y en la sociedad en general, ¿no? Debe analizar muy bien a quién darle el voto el próximo año, porque no solamente es el voto en ese momento, sino las repercusiones que tiene en el futuro de todos. Y bueno, mire, en otra información, ayer aquí en la ciudad de Los Mochis se presentó el Plan Integral para la Conservación Ambiental, el Bienestar Comunitario y el Desarrollo Sostenible de la Bahía de Ohuira, con el que se busca llegar a acuerdos definitivos para la continuidad del proyecto de la planta de amoníaco de gas y petroquímica de Occidente en Topolobampo. Mauricio Rodríguez Alonso, comisionado del Gobierno de la República para la atención de este tema de GPO, y quien, por cierto, fue quien encabezó también a nombre de la presidenta Claudia Sheinbaum Pardo las mesas de diálogo que días atrás se desarrollaron aquí en la ciudad de Los Mochis, destacó que las acciones contempladas en este plan responden a las inquietudes planteadas incluso por los integrantes del colectivo Aquino y representantes de comunidades de los alrededores que por años se han opuesto a la construcción de esta planta de fertilizantes en Topolobampo.
11: Este plan se está poniendo a consideración, decirte que ya lo tenemos, digamos, estructurado, quién lo hace, cómo lo hace y cuándo lo hace. Es un plan que, diría yo, responde a las inquietudes que históricamente han planteado el colectivo, así como las comunidades, y en ese sentido estamos.
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5: Bueno, es parte de lo que ayer se establecía, ¿no?, en esta presentación de este plan para atender justamente las necesidades de la bahía de Ohuira. ¿Cómo le gusta a este gobierno los nombres rimbombantes, ¿no? Plan Integral para la Conservación Ambiental, el Bienestar Comunitario y el Desarrollo Sostenible de la Bahía de Ohuira. Mauricio Rodríguez, que fue acompañado por funcionarios federales y estatales en la presentación del plan, precisó que en el mismo se han establecido todos los temas torales, como el ambiental, el social, el económico, entre otros.
11: Esencialmente lo que estamos proponiendo nosotros es acciones en materia ambiental para cuidar, digamos, las condiciones de la bahía. Primero, evaluar cómo está la bahía. Segundo, un plan de restauración integral, un plan de saneamiento y cuidado de su flora y fauna. Segundo, uno de los temas torales era el tema de riesgo. Lo que estamos planteando en el plan es el establecimiento de un centro de atención inmediata y la empresa va a desarrollar una serie de acciones para evitar que puedan afectar derrames o fugas dentro de la planta.
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5: Bueno, Mauricio Rodríguez Alonso también resaltó que el desarrollo económico es importante, especialmente para el sector pesquero y agrícola.
11: Otro tema es el desarrollo que debe de haber, el desarrollo económico. Y en el desarrollo económico estamos planteando apoyo a pescadores, motores, las etapas de veda, en el tema de los agricultores, que es un tema fundamental porque es una planta de amoníaco que es fundamental para la producción agrícola. Lo que estamos proponiendo es que ellos tengan la disponibilidad y que reduzcan sus gastos logísticos.
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5: Bueno, la presentación de este plan, justamente este plan integral para la bahía de Ohuira, contempla justamente la respuesta a todos los reclamos que durante estas mesas de diálogo que se desarrollaron acá en las instalaciones de la Unidad Los Mochis de la Universidad Autónoma de Occidente pusieron los integrantes del colectivo Aquino y representantes de comunidades rurales indígenas como son Ohuira, Paredones, Lázaro Cárdenas y Topolobampo, en donde, de acuerdo a esta propuesta, se establecerán acciones orientadas a la conservación ambiental, el fortalecimiento del bienestar comunitario, la protección civil y el impulso de las actividades productivas locales. Mauricio Rodríguez subrayó que el documento no es una propuesta unilateral del gobierno federal, sino el resultado de las aportaciones realizadas en las mesas de diálogo, donde sobre todo se ponderó, destaca el representante personal de la presidenta Claudia Sheinbaum Pardo, se ponderó el diálogo en todas las partes.
13: La prioridad del gobierno de México es atender los problemas heredados mediante el diálogo institucional, el respeto a los derechos humanos y la búsqueda de soluciones que contribuyan a reconstruir la confianza entre las partes y fortalecer el tejido social. Es importante mencionar que temas como el polo de desarrollo y el desarrollo de proyectos relacionados con petroquímica serán consultados de manera seria y responsable con las comunidades. Es un compromiso que sin reticencia alguna se va a cumplir también.
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5: Bueno, destacó la presencia en esta presentación de este plan de representantes de diversas dependencias del ámbito federal y estatal, quienes de alguna manera pues estarán involucrados en esta respuesta que se le está dando a la comunidad de Topolobampo y comunidades indígenas de la región en torno pues a la planta de amoníaco de Topolobampo, donde un asunto sí queda claro. Continúa el desarrollo de esta empresa, pese al rechazo que todavía mantiene, ¿no?, el colectivo aquí, ¿no? Sobre esto, el propio colectivo, que por cierto no estuvieron presentes ningún representante ni de las comunidades indígenas ni del propio colectivo aquí, ¿no?, a través de redes sociales, pues fijaron ya su postura. Establecen que después de 13 años de lucha, altibajos, amparos, denuncias, quejas, desgaste, movilizaciones y un plantón que ya acumula 63 días, justamente en el punto de acceso a donde se construye la planta de amoníaco en Topolobampo, por fin el gobierno federal da una propuesta de atención al conflicto social y étnico que provocó la arbitraria construcción de una planta de amoníaco en un sitio ambientalmente muy frágil, la Laguna de Ohuira. Por el colectivo Aquino, nos damos por enterado y lo llevaremos a las comunidades que han luchado en oposición. Ellos serán, como hasta ahora, quienes definirán el rumbo, así establece este comunicado del colectivo Aquino. De hecho, el propio representante, ¿no?, de la presidenta Claudia Sheinbaum en este plan de atención a la Bahía de Ohuira, así lo establecía desde un principio, ¿no?, la postura del colectivo aquí, ¿no?, de las comunidades indígenas, de tomar nota de esta propuesta, de este plan, y llevarlo a consulta a las comunidades indígenas para tomar ya una determinación definitiva. Sí mantienen su rechazo, sí mantienen incluso este bloqueo a la construcción de la planta de amoníaco, o se suman aceptando cada una de las propuestas que se contemplan en este plan, donde incluso se contemplan modificaciones relacionadas con la captación y descarga de agua vinculadas al proyecto industrial, con el propósito de fortalecer las medidas de protección ambiental y garantizar la participación de las comunidades en los procesos de supervisión técnica. En materia de derechos indígenas, se prevé la instalación de mecanismos permanentes de diálogo, atención a planteamientos relacionados con la representación de autoridades tradicionales. La propuesta también incorpora un componente de protección civil que contempla el fortalecimiento de capacidades de respuesta ante emergencia, supervisión permanente de riesgos industriales y elaboración de un plan regional de protección civil para la zona. En el ámbito económico, el documento plantea apoyos para la actividad pesquera mediante programas de repoblamiento de especies, equipamiento productivo y mecanismos para mejorar la comercialización de productos como callo y hacha y jaiba. Asimismo, considera esquemas que permitan facilitar el acceso de productores agrícolas de la región a fertilizantes en condiciones más competitivas. Pues ya hay resultados de estas mesas de diálogo. Lo que resta es conocer la postura final y definitiva que se tendrá por parte del colectivo Aquino, que lo comentábamos y así lo han establecido, pues someterán a consulta de las comunidades indígenas si aprueban, si se suman o rechazan esta última propuesta surgida de estas mesas de diálogo, donde hubo participación del propio colectivo Aquino y de las propias comunidades indígenas. Mire, en otra información, el gobierno municipal de Ahome realizó la entrega de uniformes, calzado y equipo de protección personal en beneficio de 904 trabajadores sindicalizados adscritos a las diferentes áreas del Ayuntamiento de Ahome. Durante el acto celebrado en la explanada de Palacio Municipal, se informó que la inversión ascendió a 5,800,000 pesos y tiene como objetivo garantizar que el personal operativo y administrativo desempeñe sus funciones con mayor seguridad, comodidad y mejores condiciones de trabajo. En representación del alcalde Antonio Menéndez de Llano Bermúdez, el secretario de la comuna, Cuthberto Ríos Beltrán, reconoció el trabajo que diariamente realiza el personal para mantener en buenas condiciones la ciudad y las comunidades del municipio.
14: Y es en beneficio del municipio de Ahome, no es en beneficio de la administración, es en beneficio de toda la población de este bello municipio, porque son ustedes los que le dan vida a la ciudad. Con su trabajo diario, con su esfuerzo, la ciudad es una de las ciudades más bonitas del país, y eso se debe a ese trabajo tan loable que hacen todos ustedes día con día. A nombre de nuestro presidente municipal, les quiero felicitar a todos ustedes, a nuestro presidente Antonio Menéndez de Llano, también es un gestor permanente de este municipio ante las autoridades estatales y federales, pero también quiero reconocer en este acto a una persona que igual agarradito de la mano con Maribel han sacado adelante este compromiso que tenemos con ustedes como sindicato, que está plasmado en el contrato colectivo de trabajo, que es a nuestro amigo tesorero municipal, a nuestro amigo Roberto Leiva.
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5: La entrega incluyó 998 uniformes operativos para hombres, 262 para mujeres, 249 uniformes administrativos masculinos y 498 femeninos. También se distribuyeron 637 botas de trabajo, 307 pares de botas de hule, zapatos administrativos, calzado dieléctrico y diversos implementos de protección. Entre el equipo entregado se encuentran 614 gabardinas impermeables, 307 overoles, 307 protectores solares, 281 pares de guantes de carnaza, 26 pares de guantes dieléctricos, 307 lentes protectores, 26 arneses de seguridad, 70 protectores auditivos y 307 fajas de soporte. A nombre de los trabajadores, la secretaria general del Sindicato de Trabajadores al Servicio del Ayuntamiento de Ahome, Maribel Sánchez Solís, agradeció al alcalde Antonio Menéndez de Llano y a toda la administración por atender las necesidades de los trabajadores, particularmente cuando se trata de su seguridad y bienestar.
16: Y que siempre hemos recibido de parte del alcalde, tanto nosotros como sindicato, y estoy segura que ellos como funcionarios, como servidores públicos, la instrucción de que a los trabajadores se les trate bien y que tengan lo que necesiten. En estos días de lluvia que hemos tenido y que a lo largo del año se tienen, siempre se reconoce el trabajo de todos ustedes, muchachos. Se reconoce que andan a altas horas de la noche, que andan con lluvia, que andan con vientos, que andan cortando un árbol que se cayó en una casa, que le cayó a un carro. Pero es importante protegerlos, es importante que ustedes estén bien. Y yo creo que una manera de reconocer ese trabajo que ustedes hacen es ese, cuidándolos.
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5: La regidora María Esther Robles Soto, presidenta de la Comisión de Trabajo y Previsión Social en el Cabildo de Ahome, reconoció las gestiones realizadas por el sindicato y agradeció al gobierno municipal por fortalecer las herramientas de trabajo del personal.
17: Clima, me da mucho gusto encontrarme aquí con todos ustedes. En esta entrega de uniformes y equipo por parte del ayuntamiento para fortalecer y proteger la función que ustedes hacen. Es muy importante y reconozco las gestiones de la líder de ustedes, de Maribel. Felicidades por esas excelentes gestiones y estar siempre al pendiente de todos ustedes, los trabajadores del ayuntamiento. Queremos que sepan que estamos ahí en la comisión, pendientes de ustedes y sobre todo agradeciendo al ayuntamiento que esté haciendo esta labor, porque al final de cuentas, cuando se fortalecen los equipos, las cosas salen bien. Pues bienvenidos a esta entrega de equipo y de uniformes, que sea para beneficio de todos ustedes. Muchas gracias.
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5: Quien estuvo también ayer aquí en la ciudad de Los Mochis es la secretaria de Educación Pública y Cultura del Gobierno del Estado, Gloria Imelda Félix Niebla, quien asistió a participar en la presentación de este plan de atención integral a la Bahía de Ohuira. Y ahí, bueno, se le cuestionó a la funcionaria sobre esta propuesta, esta iniciativa ya aprobada por el Congreso del Estado de Sinaloa para regular el uso de celulares en los planteles educativos de educación básica.
18: Acompañamiento como una herramientas de trabajo y siempre bajo la, en caso de las actividades fuera del plantel educativo, con la supervisión de los padres y madres de familia. Este protocolo deberá incluir incluso la sensibilización que habremos de generar al interior de las familias, porque la telefonía celular y las plataformas digitales o el acceso a las mismas, pues es parte de algo consentido por los padres. Entonces es necesario encontrar en ellos esta sensibilización que ocupamos para los protocolos que vamos nosotros a implementar.
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5: Gloria Imelda Félix reconoció que el uso del celular en las aulas representa un distractor para los niños y jóvenes.
18: Lo que sí hemos detectado, sobre todo en adolescentes de nivel secundaria, es que hay una distracción. Hay una distracción con el uso de la telefonía celular que genera pues también la pérdida de poner atención en los aprendizajes que están transmitiendo los maestros. Entonces, este tipo de distractores son los que necesitamos implementar o restringir durante el horario de clase. Mientras esté el horario de clase, habrá de ser una de las partes que constituyan este protocolo, indudablemente, que durante el desarrollo de la clase no se pueda, a menos de que sea una emergencia o algo que amerite realmente la atención inmediata, podrá usar el teléfono. Pero no quiero anticipar mucho en el aspecto. Lo que sí quiero decirte que esta medida es una medida

0: Adelantó que antes de inicio del próximo ciclo escolar se habla de establecer ya por parte de la autoridad un protocolo justamente para regular el uso de celulares dentro de las aulas. Y hablando del próximo ciclo escolar, mire, la preparación de la infraestructura universitaria en la Unidad Regional Norte inicia desde el proceso de preinscripción como parte de una estrategia institucional que permite planificar con anticipación las acciones necesarias para recibir a los estudiantes en el próximo ciclo escolar 2026-2027. El vicerrector de la Unidad Regional Norte de la Universidad Autónoma de Sinaloa, Lauro César Parra Acebis, explicó que paralelamente a los procesos académicos y administrativos, se desarrolla ya un programa de revisión de instalaciones, mobiliario y equipo, además de labores de limpieza, habilitación de espacios, mantenimiento de sistemas eléctricos y de aires acondicionados, pintura y rehabilitación de sanitarios.
1: Desde el proceso de preinscripción, miles de jóvenes deciden formar parte de nuestra comunidad y nosotros prácticamente desde entonces comenzamos a planificar y ejecutar todas las acciones de mantenimiento que permitan recibirlos de la mejor manera.
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0: El vicerrector de la UAS en la Unidad Norte señaló que estos trabajos forman parte del compromiso institucional de ofrecer condiciones adecuadas para el desarrollo de las actividades universitarias, gracias a la labor permanente del personal administrativo de apoyo y de confianza.
1: Prácticamente no han tenido vacaciones, ¿no? Porque estamos desde que salimos y previo a ello, a través de un diagnóstico, trabajando en el tema de limpieza, en el tema de habilitación de espacios, mantenimiento de sistemas eléctricos, mantenimiento de servicios de equipos de aires acondicionados, pintura, no se diga los baños, ¿no? Y bueno, ese es el compromiso de nuestro rector, es el compromiso que hacemos propio también acá en la Unidad Regional Norte.
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0: Bueno, pues en estos momentos pues ya no hay vacaciones, sobre todo para el personal de intendencia y de mantenimiento en la Universidad Autónoma de Sinaloa, intensificando pues ya las labores de desmonte, de limpia, de pintado, de rehabilitación de los espacios educativos para estar en condiciones del arranque del próximo ciclo escolar 2026-2027 en todas las unidades de la Universidad Autónoma de Sinaloa. Ya están preparándose pues para el próximo inicio de clases. Y mire, en otra información, por los rumbos del gobierno municipal de Ahome, pues se continúa trabajando con la reposición de losas de pavimento. La Comisión Municipal para el Desarrollo de Centros Poblados mantiene los trabajos de rehabilitación de vialidades mediante bacheo, reposición de losas de concreto hidráulico y la aplicación de carpeta asfáltica en diferentes sectores del municipio, no solamente en la ciudad de Los Mochis. El director de Común, Juan Salvador Romano Casas, informó que una de las zonas prioritarias aquí en la ciudad es el Boulevard Antonio Rosales, ahora ya prácticamente en el tramo comprendido desde Agustina Ramírez hasta el Centro de Usos Múltiples, donde se presentan daños importantes en la superficie de rodamiento, aunque la atención del Boulevard Rosales inició desde acá, desde Jiquilpan, y pues no, ya va hacia las instalaciones del Centro de Usos Múltiples, allá en el entronque con el Boulevard Francisco Labastida Ochoa, frente al Ejido 9 de diciembre.
3: Estamos trabajando ahorita como prioridad lo que es Rosales, de norte a sur, lo que viene siendo de Agustina Ramírez hacia el CUM, que es una área muy, muy dañada. Estuvimos trabajando toda la semana pasada, hicimos algunos metros bastante considerables de asfalto en caliente, carpeta en caliente. La instrucción del alcalde siempre ha sido desde que iniciamos es atender a la población principalmente. Y dentro de esa atención a la población, tenemos un rezago muy, muy grande en lo que es el bacheo. Sabemos que es un rubro que está muy, muy desatendido y es una gran cantidad de baches que existen en la ciudad, pero no hemos dejado de trabajar. Hemos atendido en este año nada más llevamos en reposición de losas de concreto, llevamos 951 metros cuadrados atendidos en lo que va del segundo semestre. En asfalto.
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0: 7 de la mañana con 57 minutos. Ya es tiempo de los deportes.
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1: Damas y caballeros, buenos días. Bueno, pues a veces las cosas no salen como uno quiere, como uno piensa, y es el caso de Tarik Skubal, que pues ya debutó, ya, rápido, con los Dodgers, pero ¿qué creen? ¿Perdió? ¿Sí? Tarik Skubal pierde en su debut y bueno, pues esto por marcador de 5-1. Tarik Skubal fue abucheado incluso el día de ayer por la noche durante su debut con los Dodgers. No le dio mucha importancia. En realidad, el pitcher dos veces ganador del premio C.I. Young dijo que disfrutó de la recepción hostil. Difícilmente gozó el resultado. Skubal lanzó 6 entradas con eficacia en su primera apertura con Los Ángeles, que apenas conectó 4 hits y cayó 5-1 ante los Cachorros de Chicago. El azurdo fue recibido con una serenata de abucheos cuando lo presentaron con las alineaciones titulares y otra vez cuando subió al montículo para la primera aparición en su carrera en el Wrigley Field. Ya sea que estén en tu contra o a tu favor, me encantan los fanáticos. Este juego es tanto de los aficionados como de los jugadores, pero los aficionados crean el ambiente, explicó el lanzador. Es muy divertido jugar frente a multitudes así, aunque me estén abucheando o lo que sea. Skubal, de 29 años, fue adquirido en un canje con Detroit la noche del sábado. Sí, apenas el sábado, ya debutó el día de ayer. Los Dodgers esperan que pueda desempeñar un papel clave en su tercer campeonato consecutivo de la Serie Mundial, si es que este se da. En sus últimas 6 aperturas con los Tigres, tuvo marca de 4-1 y efectividad de 1.95, ponchando a 50 en 37 entradas. Skubal, quien será elegible para la agencia libre después de esta temporada, permitió 2 carreras y 4 hits en su primera apertura con Los Ángeles. Ponchó a 6 y dio 2 bases por bola, al tiempo que realizó 85 lanzamientos para que estos fueran 51 en zona de strike. Los Cachorros se impusieron gracias a sencillos productores clave de Nico Horner y Pete Crow. Además, Dansby Swanson conectó un home run solitario y Chicago ganó por tercera vez en 4 juegos. Kyle Tucker conectó un home run por Los Ángeles que terminó con 4 hits y sufrió su 5ª derrota consecutiva. Es la peor racha de los Dodgers desde que perdieron también 5 seguidos a inicios de septiembre del año pasado. Vaya casualidad. Y bien, de las grandes ligas nos vamos a la Liga Mexicana de Béisbol, en donde ya viene lo bueno. Damas y caballeros, preparen las palomitas. La temporada 2026 de la Liga Mexicana de Béisbol entra en su etapa más esperada. Después de más de 90 juegos de temporada regular, los equipos que lograron mantenerse en la pelea buscan ahora el campeonato en unos playoffs que, como cada año, pues se reunirán a los mejores, ¿sí? Y déjeme decirle que el formato de competencia se mantiene sin cambios. 6 equipos por cada zona avanzan a la postemporada y todas las series se disputan al mejor de 7 juegos. Tras la primera ronda, los 3 ganadores y el mejor perdedor de cada sector avanzarán a la serie de zona antes de disputar las series de campeonato y finalmente la tan añorada Serie del Rey. Bueno, pues la postemporada comenzará el 9 de agosto en la zona norte y el 10 de agosto en la zona sur, mientras que la Serie del Rey está programada, agéndela, del 9 al 17 de septiembre, siempre que las series lleguen al máximo de encuentros. 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
1: a los centroamericanos, en donde Eduardo Herrera se coronó en los 5,000 metros. México sumó una medalla de oro más en los Juegos Centroamericanos y del Caribe gracias a la actuación del fondista Eduardo Herrera, quien se impuso en la final de los 5,000 metros varonil tras dominar la competencia de principio a fin. Después de un inicio en el que el grupo se mantuvo compacto, Herrera comenzó a marcar diferencia una vez transcurridos los primeros 1,800 metros de la prueba. A partir de este momento tomó el liderato y estableció el ritmo de la carrera sin volver a ceder la primera posición frente a sus rivales. Con el paso de las vueltas, el mexicano amplió la ventaja sobre el resto de los competidores hasta consolidar una actuación que le permitió incluso sacar una vuelta al pelotón. Finalmente cruzó la meta con un tiempo de 13:50.86, registro que con el que ya aseguró el primer lugar y la medalla de oro para la delegación mexicana. Así que bien por este fondista, imagínese sacarle una vuelta completa al pelotón. Esto lo hizo Eduardo Herrera. En más información de allá mismo de los centroamericanos, Natalia Escalera y Victoria Mata dan oro y plata a México en gimnasia artística de los centroamericanos. Natalia Escalera y Victoria Mata volvieron a poner el nombre de México en lo más alto luego de llevarse el oro en la prueba por equipos, pues ahora se llevaron el 1-2 en el All-Around Individual Femenil de Gimnasia Artística. En los Juegos Centroamericanos y del Caribe 2026, Escalera se sobrepuso a una serie de lesiones y logró terminar como primera en 3 de los 4 aparatos en los que participó. Sumó 51.450 puntos en total para el oro centroamericano. Esta competencia fue todo lo que había soñado, todo lo que había manifestado, lo que había rezado, lo que había orado. Sinceramente, llegué en un 70% por lesiones, pero al final de cuentas, ese 70% significa que fue suficiente para lograr este objetivo, señaló la baja californiana Escalera. Así que ahí están los mexicanos rompiéndola en los Juegos Centroamericanos y del Caribe. Y bien, por el oro, México golea a El Salvador y bueno, pues va a enfrentar a Colombia en la final del fútbol femenil. La selección mexicana femenil de fútbol disputará la medalla de oro en los Juegos Centroamericanos y del Caribe Santo Domingo 2026, después de vencer 4-1 a El Salvador en tiempos extra en el estadio Moca 85. Lourdes Bosch abrió el marcador para el conjunto tricolor. Jocelyn López empató de forma momentánea. Andrea Frías marcó doblete y Valerie Vargas completó la obra para consumar el pase a la final. México se enfrentará a Colombia por el primer lugar del podio en una reedición de la final de Veracruz 2014. Ambos equipos ya se midieron durante la fase de grupo, recordemos, en Santo Domingo 2026, partido que terminó con un triunfo de la selección mexicana por 1-0, antecedente que acompaña su camino hacia la disputa por el oro. El Tri femenil va por su cuarta medalla de oro de la historia en este torneo. Muy bien, entonces México contra Colombia, van por el oro femenil el día de mañana a las 4 de la tarde, tiempo de Sinaloa. Así está el medallero, la posición número 1, México ya con 279 medallas, de estas 123 de oro, 84 de plata y 72 de bronce. El segundo lugar lo tiene Colombia con 181 medallas. La tercera posición, Cuba, con un total de 96, la cuarta Venezuela, que tiene 130, y Puerto Rico ya desplazó a los anfitriones, República Dominicana, ya está en la quinta posición, la selección boricua, esto con 99 preseas. Y ahora vámonos a Puebla, en donde la selección mexicana buscará su boleto a las semifinales del premundial sub-20 cuando enfrente a su similar de Panamá. El Tri afronta su compromiso más importante hasta el momento en el premundial de CONCACAF. Este miércoles 5 de agosto se medirá Panamá en los cuartos de final, duelo que se va a disputar en el estadio Cuauhtémoc de Puebla. El conjunto tricolor intentará hacer valer su condición de local para mantenerse con vida en el torneo, además de buscar el pase a las semifinales. El equipo dirigido por Alex Diego quiere seguir en la pelea por el campeonato de la categoría. El vencedor de esta eliminatoria avanzará a las semifinales, donde enfrentará al ganador de la serie entre Canadá y Jamaica. La ronda de los cuatro mejores promete elevar el nivel de competencia que reúne a las principales selecciones juveniles de la región. Panamá llega con el objetivo de dar la sorpresa y eliminar al anfitrión, mientras que México intentará imponer condiciones frente a su afición. Se espera un duelo intenso entre dos selecciones que han mostrado argumentos para competir por el título del certamen. Esto hoy a las 7 de la noche, México contra Panamá. En otra información, bueno, pues ayer tuvimos actividad, bastante actividad de fútbol, esto pues ya tomando en cuenta el arranque de la Leagues Cup, y bueno, pues la MLS toma ventaja sobre la MX, así se pusieron las cosas el día de ayer. Comenzó la Leagues Cup y los equipos de la Liga MX viajaron a Estados Unidos para enfrentar este torneo que hasta ahora ha sido dominado por las escuadras que integran a la Major League Soccer. En la primera jornada de la edición 2026, la realidad del certamen no fue muy diferente, pues de 6 encuentros que se jugaron el día de ayer, las escuadras de la Major League Soccer vapulearon a las de la Liga MX. Atlas terminó cayendo goleado frente al Columbus Crew por marcador de 3-0. A la misma hora, el Cincinnati le dio la vuelta al resultado y terminaron venciendo 3-1 a Pachuca en los primeros dos partidos de esta competición. Más tarde, los Pumas de la UNAM también fueron víctimas, perdiendo por goleada contra el Charlotte FC. Los dirigidos por Esteban Solari cayeron por marcador de 3-0 en el debut de los universitarios en la League Cup. En 3 encuentros, los equipos de la Liga MX solo pudieron marcar un gol y terminaron recibiendo 9 de las escuadras de la Major League Soccer, que se perfilan para volver a imponerse en esta competición. La primera victoria de la Liga MX vino gracias al equipo menos pensado. Los Bravos de Ciudad Juárez terminaron derrotando por marcador de 2-1 al Minnesota United, con goles de Oscar Estupiñán y de Guilherme Castillo. Tigres, si bien terminó empatando en los 90 minutos del tiempo regular, se terminó imponiendo desde los 11 pasos frente al Real Salt Lake, que fallaron la única pena máxima que se erró durante la muerte súbita. La segunda victoria de un equipo de la Liga MX la dio el sorprendente Atlante, que terminó derrotando al Vancouver Whitecaps en el BC Place gracias a un solitario gol de Johan Julio. Los equipos estadounidenses derrotaron a los mexicanos en 3 encuentros, mientras que las escuadras nacionales vencieron a los norteamericanos en 2 oportunidades. Así que el recuento de los daños: Columbus Crew 3-0 al Atlas, Cincinnati 3-1 al Pachuca, Charlotte 3-0 a los Pumas, Minnesota United cayó con los Bravos de Juárez, el Real Salt Lake cae en penales con los Tigres 6-5 y los Vancouver Whitecaps caen frente al sorprendente Atlante del Piojo Herrera 1-0. Así la información deportiva, Gaby.
2: Es que no se supone que la potencia de fútbol es México.
1: Se supone.
2: ¿Eh? Y los y los equipos de Estados Unidos lo están pegando.
1: Pues una pela.
2: Sí, ¿no?
1: Fíjate. Es correcto.
2: El nivel de la MX.
1: Pues mira, no quiero sonar así como que a poner pretextos, ¿verdad? Pero el viaje, Gabriel, no seas tan cruel, ¿verdad? Los mexicanos están viajando, es largo el viaje, no estás en tu
2: Pero entorno. No van en burro.
1: la
2: van canción. En avión. En 1 hora, 2 horas estando en donde en su destino.
1: Sí, sí, sí, pero hay que tomar en cuenta la localía, también cuenta mucho. Sí.
2: Pues si puro mexicano va a los estadios de béisbol, de fútbol en Estados Unidos.
1: No, vienes en un plan muy negativo, Gabriel.
2: Bueno. Puro mexicano va, no, los gringos no van a ver fútbol, soccer.
1: No, sí van.
2: Ellos
1: sí
2: van a ver afición. Fútbol americano,
1: béisbol. Acuérdate de los pochos, los mexicanos nacidos allá, ¿verdad? Se creen gringos.
2: No sí. Todos, ¿eh? Ah. No todos, porque este chavo que tú dices, el fondista mexicano, que le dio medalla de oro a México ahora en los centroamericanos, Eduardo Herrera.
1: Sí.
2: Fíjate que él nació en Estados Unidos, okay. Donde sus padres trabajaban en campos agrícolas, pero decidió competir por México y arrasó en la marcha, ¿no?
1: Sí, sí, sí, definitivamente. Y me llama la atención porque, siendo honestos, hay mejores condiciones de preparación deportiva en Estados Unidos.
2: Oye. Pues para que veas que no todos se dejan Ajá. ilusionar por el Dios Am.
1: Ya sé.
2: ¿Eh?
1: Sí, sí, no, bien por este chamaco, ¿verdad? Que sí, o sea, 5,000 metros, estás hablando de 5 kilómetros.
2: Sí, sí, sí.
1: Se
2: sí,
1: los
2: sí.
1: aventó en 13 minutos.
2: Si no, les pegó una, los dejó abajo a sus seguidores. Y bueno, hablando de béisbol regional, el domingo arranca la final, esperemos, arranca la final de la Liga Mexicana, Clemente Grijalva, Jaguara contra Juan José Ríos.
1: ¿A quién le vas?
2: Pues mira, fíjate que ayer hubo la reunión de la Clemente.
1: Ajá.
2: Y se definieron los, si hay refuerzos para esta etapa final, ¿eh?
1: O sea, traen equipazos y todavía se van a reforzar.
2: Y vaya refuerzos, ¿eh? Órale. Mira, te comento, Juan José Ríos,
1: Ajá.
2: la tropa de Roberto Carlos Méndez, se fue como refuerzo de este muy buen pitcher, Luis Alejandro Astorga, okay. quien ya fue jugador de Juan José Ríos, fíjate, pero que hoy llega como refuerzo,
1: sí.
2: tras participar con el Ejido México. De por sí trae buen picheo, tú lo dices. De por sí andan Ajá. muy bien armados los equipos.
1: Sí.
2: Y aparte se suma Alejandro Astorga a la lista de pitcher ahí de Juan José Ríos. Y por Jaguara, ellos se fueron por Manuel Alejandro Acuña, un tercera base de los Pascoleros de San Miguel.
1: Muy bueno también, ¿eh?
2: Muy bueno. O sea, te digo, los dos equipos se están armando hasta los dientes.
1: Sí, vamos a ver qué pasa. Va a estar candente, emocionante esta final, que por fin, oye, por fin se va a llegar el día. Esperemos si no llueva.
2: Sí, sí, que no llueva.
1: Sí, y que se permita, ¿no? Que inicie ya la serie final.
2: Arrancará en Jaguara, en caso de lluvia, se tiene como estadio alterno el Gabriel Lugo del Fuerte.
1: Okay.
2: Pero si llueve en Jaguara, seguramente va a llover en el Fuerte.
1: Ese es el detalle, ¿verdad? Pero esperemos que no.
2: Esperemos que no, esperemos que ya arranque. Ya los Juan José Ríos, cinco domingos sin jugar.
1: Sí, ya le salieron telarañas.
2: Ah, ya. Bueno, pero pues el equipo todavía se está armando mejor y hay que estar listos este domingo para el arranque de la gran final.
1: Es correcto, estaremos pendientes ahí de las actividades, de las acciones y traeremos el resumen como siempre.
2: Claro que sí, gracias Dani.
1: Hasta la próxima, excelente miércoles.
2: Excelente miércoles, muchas gracias Dani Castro con los deportes, 8:13 a.m. Seguimos en conexión.
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2: Continuamos en Conexión. Saludos, Víctor Moreno, acompañándonos esta mañana. Maestro Nabor López Bojorques, ya de regreso, ya regresaron las actividades administrativas en los COBAES, en el Colegio de Bachilleres del Estado de Sinaloa, y el maestro Nabor López nos acompaña ya en el plantel del Ejido Mochis, donde es director. Saludos ya de regreso, ya se acabaron las vacaciones, ahí mismo en el Ejido Mochis, por supuesto saludando a Santa Ovidia Mesa, la primera mujer presidenta municipal de Ahome. Saludos, Santa. Rogelio Insunza también acompañándonos, muchas gracias. Y ya que andamos por ahí, pues cerquita, ahí en el Ejido 18 de marzo, Jesús Zacconi, cómo sufrieron en el Ejido 18 de marzo por la falta de energía eléctrica, un problema que también padecen mucho ahí en el Ejido Mochis. Saludos. Y bueno, ¿qué dice el Fuerte y su gente? Hacemos contacto, saludamos a Ángel Sañudo. Muy buenos días, Ángel, ¿cómo amanece el pueblo mágico?
12: Buenos días, Gabriel. Buenos días, qué gusto saludarte, qué gusto saludar al Fuerte y su gente, a la gente de acá del norte del estado de Sinaloa. Fíjate, Gabriel, pues ya ves, estaba escuchando la información precisa que diste sobre lo que está pasando en el alteño, el municipio más alteño, y más norteño de Sinaloa, que es ahí en Choice. Fíjate que pues hemos visto una alcaldesa muy activa y hemos visto una alcaldesa entregada totalmente a su trabajo. Es la tercera alcaldesa en la historia de Choice. Primero fue Elba Mundo de Navarro, luego fue Amalia Gastelum y hoy pues está Johnny Gámez, una muchacha pues muy querida ahí por los choicenses. Y te digo esto, pues ya ves que están trabajando en la parte más alta de lo que viene siendo el municipio con la llegada de los arroyos que han hecho, pues han cortado las vías de comunicación y le están echando muchas ganas a esto. Ayer, de igual manera, el presidente municipal Gildardo Leiva nos mandó unos videos ayer de lo que se estaba haciendo ahí en el potrero de Los Sotos, arribita de Chinobampo. Pues si ya vieron los videos que hemos estado subiendo gracias a nuestra corresponsal ahí en Chinobampo, Mar Torres, que nos envió unos videos de lo que es el chorro, ese atractivo turístico que tienen ahí los chinobampenses, de donde pues mi familia, la familia por parte de mi papá, por parte de mi abuela materna, pues de ahí era de Chinobampo de Los Torres. Entonces, te digo, pues están muy activos con todo lo que tienen, a todo lo que dan, como dicen aquí los plebes, los alcaldes, que les está tocando, pues, porque está lloviendo mucho para la parte serrana, Gabriel, y qué bueno, porque esa agua pues viene a caer acá en la parte baja. Ayer fuimos a Tetaroa a comprar queso y a comprar machaca, y pues nos dimos una vueltecita por el arroyo, también ahí está el video en la página El Fuerte y su Gente, un arroyo que trae, está arrastrando mucha agua, así que pues también un llamado para las gentes que tengan mucho, pero mucho cuidado en esas partes donde los arroyos pues vienen cargados, vienen muy, muy, muy cargados. Y fíjate, pues quiero decirte que también, pues además de la ganadería, hay pueblos que tienen sus propios negocios familiares. Tal es el caso de Tetaroba, te digo, donde estuvimos el día de ayer. Nosotros normalmente vamos a comprar, ahí compramos el queso, ahí compramos la carne machaca en el Realito. Hay veces que no hay más y nos vamos hasta San Lázaro, hasta el Reparito, también ahí venden una carne machaca. Fíjate pues la gente cómo trata, Gabriel, de sobrevivir a esto que estamos viviendo, en la economía, que se ha visto un poco maleada, la economía de municipios pues un poco más alejado de lo que viene siendo las comodidades de una gran ciudad, como es el caso de ustedes, como es el caso de nosotros, que pues tiene que buscar la gente con qué subsistir. Así que pues ayer te digo que anduvimos por allá por los rumbos de Tetaroba. Hoy en unos momentos más vamos rumbo a Choice, a las 9 de la mañana estaremos yendo para Choice. Pues te dije pues que nos había tocado el fin de semana muy activo que tuvo la alcaldesa, y nos da mucho gusto, la verdad, que una mujer, fíjate, con los pantalones de Johnny Gámez, voy a volver a lo mismo, con los pantalones de Johnny Gámez, esté revisando y esté al pendiente pues de ese, si para un hombre, Gabriel, es difícil, imagínate para una mujer, y menos una mujer tan finolita como muy tan femenina como lo es Johnny Gámez, a quien le envío un saludo, que me tocó saludarla de lejecitos el viernes pasado, que fuimos allá a comer y que aprovechamos para hacer algunos videitos. Pero y volviendo al caso de la gente emprendedora, Gabriel, que está buscando la manera de vivir, acaban de inaugurar, fíjate, aquí me llevaron ahí comimos, me pasó a comentarte el lunes, ahí comimos, pues ya veníamos de Choice el domingo como a las 2 de la tarde, y preguntamos que si acuerda si estaba el servicio, y nos dijeron, pues ya vamos a cerrar, pero ahorita los atendemos, Angelito, me dijo el profe, el dueño de este negocio. Es un negocio de una birria muy rica, fíjate, está aquí por la carretera El Fuerte, Choice, por el boulevard Paso, que yo ya voy a mandar mi propuesta al Cabildo Fortense para que le cambien de nombre, que le pongan Eduardo Astorga Hernández, porque en los tiempos de Lalo Astorga fue el gestor, fue el que se encargó de hacer todos los movimientos que para ese bulevar. Así que pues ahí está ese negocio, que se llama Birrería Capomos. El profe es un maestro de Capomos, es maestro de educación física, es amigo de pues sus papás, amigos míos. Él es amigo de mi sobrino, que también es maestro de educación física. Y te digo, pues la gente está buscando, Gabriel, ahorita, cómo salir adelante, pues, en este programa. Porque, quiéranlo o no, Gabriel, hay crisis económica en estos momentos, no únicamente en El Fuerte, no únicamente en Sinaloa, sino en todo el país, y hay que buscarle, pues hay que buscar la manera de salir adelante. Y ya para concluir, el día de ayer pues estuve mandando saludos allá, me hubiera gustado saludar a Chema Flores, fíjate que sé que me está escuchando, pero ahí lo saludamos en ese video. Y también quiero enviar pues un saludo para las Almeida, mis amigas, la Blanquita, la Cookies, las hijas de don Antonio Almeida, doña Pelancha, y también a los otros Almeida, a los hijos de don Rogelio, a doña María Luisa, donde donde son un queso, la señora hace un queso tan rico con el punto de sal, como a mí me gusta, decían, no sabes que yo era muy exigente, pero la verdad, como no compro mucha sal, pues ese queso tenía el punto de sal. Creo que todavía lo siguen haciendo, pero no me ha tocado probarlo ahora en la nueva versión de ese queso. Así que también un saludo pues para los Castro, hay muchos Castro ahí en Tetaroba, y pues vamos a estar yendo por allá a ver si nos toca saludarlos. Pues Gabriel, es lo que te tengo desde acá en el fuerte. Si Dios y usted no lo permiten, por allá, por el día de mañana, estaremos de nuevo en conexión con todos ustedes a través de la Qué Buena, la Bonototota del Fuerte.
2: Te deja saludos Chema Flores, por cierto, Ángel.
12: Un saludo, mi Chema, ya sabes que se te estima.
2: Allá de Meritito Tetaroba.
12: A mi sal, hace como 75 años.
2: No, ya no digas edades, hombre, Chema.
12: No, es que ya no estamos para eso. Sí, pues él estaba en la secundaria y yo también un poquito más adelantito que él, pero siempre nos ha unido ese sentimiento de amistad, amigo de mi hermano más grande, donde fue un compañero de ahí en la fábrica de cemento. Así que, pues un abrazo, mi Chema, a ver si el día que vayamos nos damos una vuelta. También para el Indio de Rodrigo, también quiero enviarle un saludo muy, muy, pero muy afectuoso. Pues Gabriel, si usted no lo permite, pues por allá nos encontramos el día de mañana.
2: Claro que sí, muchas gracias, Ángel. Gracias.
12: Un abrazo para todos.
2: Gracias, Ángel. Saludos, amigos que nos siguen, por supuesto, a través de la Qué Buena del Fuerte. Saludos, José María Flores Soto, saludos desde el Tetaroba, el Fuerte. Y bueno, hablando del Fuerte, vaya reclamo que están haciendo justamente habitantes de este pueblo mágico sobre las condiciones en que se encuentran las calles, ¿no? El bulevar de entrada ahí al pueblo mágico del Fuerte, de acuerdo a lo que expone José Juan Ayala Gagiola, quien es presidente del Comité Municipal del Partido Revolucionario Institucional en el Fuerte, las condiciones deplorables en que se encuentra esta vialidad, por lo que el llamado es a todos los ciudadanos, ¿no?, del Fuerte, y a los turistas que visitan el pueblo mágico, a que tengan mucho cuidado al llegar, ya que el peligro es latente por las condiciones intransitables del bulevar de acceso, donde están llenos de baches, de alcantarillas abiertas, destapadas, y ese es el reclamo que expone José Juan Ayala.
13: Mágico, y principalmente a la calle principal, que es la Obregón, se observa con tristeza y potencia el registro que por razones desconocidas no ha sido corregido ni tapado. El problema está ahí, el peligro es latente y las autoridades duermen el sueño de los injustos. Ojalá y no suceda ningún accidente, ningún percance que afecte la salud de los ciudadanos o turistas que nos visitan. Hildardo Leiva, o responsable de actuar, los estamos esperando que se pongan las pilas, hagan y cumplan su trabajo. Para eso les pagan.
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2: Pues ahí está el reclamo hacia el alcalde Gildardo Leiva para que se atienda este bulevar de ahí del pueblo mágico del Fuerte, y como ese, pues muchas calles, caminos, carreteras, ¿no?, del municipio del Fuerte en deplorables condiciones, y con estas lluvias pues se incrementa aún más el surgimiento de hoyos, de baches. Mucho cuidado al transitar. Y bueno, miren, otra información, ayer lo adelantábamos, se hizo entrega de las tarjetas del bienestar a productores sinaloenses que van a ser beneficiados justamente con el apoyo, el pago total de la cosecha de maíz, el pago del apoyo a la comercialización por tonelada. La gobernadora Geraldine Bonilla Valverde reconoció que los compromisos que hizo el pasado 28 de febrero la presidenta Claudia Sheinbaum Pardo durante un encuentro con productores en Culiacán, pues ya fue cumplido a cabalidad. Cabe destacar que durante su reciente visita a la capital del estado, la presidenta de México sostuvo un encuentro ahí en la Asociación de Agricultores del Río Culiacán con cientos de productores, donde hizo tres compromisos puntuales, como fue el otorgamiento de ese apoyo a la comercialización del maíz, la búsqueda de un precio rentable para la tonelada del grano, que se fijó en 6,000 pesos, y el tercero, que se vendiera el total de la producción de este ciclo agrícola, que fue de 3.5 millones de toneladas, compromisos que se cumplieron. En su mensaje, la gobernadora Geraldine Bonilla dijo que con la entrega de las tarjetas del bienestar a 580 productores en esta primera etapa, del total de los 26,800 productores de todo el estado, inicia el pago de los incentivos a la comercialización correspondientes al ciclo agrícola otoño-invierno 2025-2026.
14: Hoy, con la entrega de las tarjetas del bienestar a 580 productores en la primera etapa y productores de maíz previamente registrados, inicia el pago de los incentivos a la comercialización correspondiente al ciclo agrícola otoño-invierno 2025-2026. Este pago marca un hecho histórico, ya que por primera vez fue acordado antes de la comercialización, como ya lo mencionaba la secretaria Columba, de la cosecha, dentro del nuevo sistema de ordenamiento de la producción y comercialización del maíz, brindando mayor certidumbre a las y los productores.
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2: Bueno, justamente en este evento y previo también en el enlace que ayer mismo tuvieron en la mañanera del pueblo con la presidenta Claudia Sheinbaum Pardo, pues estuvo presente la secretaria de Agricultura y Desarrollo Rural del Gobierno Federal, Columba Yasmín López Gutiérrez, quien destacó que hoy está vendido ya el 100% de la cosecha de maíz de Sinaloa de 3.509.000 toneladas, situación que dijo generaba pues mucha incertidumbre en febrero, como así se lo manifestaron a los productores, a la presidenta Claudia Sheinbaum, y por ello se asumió este compromiso, el cual ya fue cumplido en su totalidad.
15: ¿Cómo se compone este recurso? Lo hicimos a través de tres grandes apoyos. Uno, a través del apoyo directo del gobierno federal, el apoyo directo a través del gobierno estatal y a través de financiamiento mediante un programa de gobierno para crédito que se llama Cosechando Soberanía. Aquí ya hicimos, utilizamos este crédito para que pudiéramos tener una gran cantidad de recursos. Hoy, ¿saben cuánto está llegando a Sinaloa con estas acciones, con lo que estamos haciendo? Tan solo del gobierno federal son 10.100 millones de pesos que hoy están llegando para ustedes.
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2: A nombre de los productores de maíz hizo uso de la voz la señora Mariana Vaca Martínez, productora de acá del municipio de Ahome, quien agradeció al gobierno federal que encabeza la presidenta Claudia Sheinbaum y también a la gobernadora de Sinaloa, Geraldine Bonilla, por la entrega de estos apoyos. Por cierto, hablando de la secretaria de Agricultura y Desarrollo Rural, Columba López, pues fue cuestionada, ¿no?, sobre el tema de los productores de trigo, sobre todo acá del Valle del Carrizo, que se mantienen también en exigencia del cumplimiento del pago de los apoyos pendientes. La funcionaria dijo no conocer a fondo el tema de los trigueros, incluso minimizó el hecho de que han sido muy pocos realmente los trigueros que se han manifestado en la carretera. Estas declaraciones no gustaron a los productores del Valle del Carrizo, que están convocando para hoy a una reunión ahí en la Casa Ejidal del ejido Josefa Ortiz de Domínguez, en la Villa Gustavo Díaz Ordaz, donde pudieran determinarse ya estas acciones que han postergado de volver a bloquear la carretera internacional, la caseta de peaje de San Miguel Zapotitlán, en exigencia pues del cumplimiento del pago de los apoyos pendientes para los trigueros. 8:31, momento de escuchar el comentario del doctor Antonio González, por un México digno y unido.
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16: Muy buenos días. Hay espejos en los que nos agrada vernos porque reflejan nuestros aciertos, pero otros preferimos evitarlos, pues exhiben aquello en lo que podíamos convertirnos si no corregimos el rumbo. Entre otros espejos que repudiamos están el pasado y Venezuela. El pasado nos proyecta errores que no debíamos repetir. La hegemonía de un partido político, la concentración del poder, el desdibujamiento de la separación de los poderes de la Unión, la desaparición de las instituciones independientes, etc. Otro espejo incómodo en el que no deseamos reflejarnos es Venezuela, que pasó de ser el país más rico de Latinoamérica en uno de los más pobres. Ninguna nación pierde su libertad su prosperidad o sus instituciones de un día para otro. El deterioro es gradual. Comienza con la polarización social, continúa con el debilitamiento de las instituciones, el desprecio por la ley, la concentración del poder, el culto a la personalidad, la dependencia económica de millones de ciudadanos y la descalificación sistemática de quienes piensan distinto. Honestamente, ¿encontramos alguna similitud con el presente de México? No le contestemos al otro, con franqueza y honestidad contestémonos a nosotros mismos. Contestémosle a nuestra niñez, contestémosle a nuestros seres queridos. El peligro no consiste en compararnos con Venezuela, sino en ignorar las señales de alerta que la historia nos presenta. La experiencia de otras naciones debe servir como advertencia para fortalecer la democracia, el Estado de Derecho, la división de poderes, la libertad de expresión y la participación responsable de la ciudadanía. Despertemos conciencias. No ataquemos al que piensa distinto, eso no lleva a nada bueno. Aprendamos de la historia para mayores posibilidades de construir un futuro mejor. No ignoremos este pasado que costó décadas superar. No caigamos en lo mismo, no tropecemos de nuevo con la misma piedra. Despertemos conciencias, dejemos de atacar partidos políticos, ideologías o administraciones gubernamentales y pensemos todos solos, solo en México. El espejo venezolano no debe ser motivo de confrontación, pero sí de reflexión. El mejor homenaje que podemos rendir a quienes han sufrido las consecuencias del asfixiante control absoluto de una corriente política es evitar cometer los mismos errores, es recordar ese detestable pasado y actuar para evitar que se reinstale de nuevo en México. La democracia, la libertad y la justicia requieren ciudadanos vigilantes, no espectadores indiferentes. Por un México digno y unido, hagamos un pacto para dejar de ser ciudadanos espectadores y convertirnos en ciudadanos participativos, libre pensadores y vigilantes. Muchas gracias.
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2: Continuamos en Conexión. Les recuerdo nuestro teléfono en cabina 6688-181885, que también es nuestra línea WhatsApp. Si usted prefiere hacer conexión con un mensaje de texto o de voz, repito, 6688-181885, nuestro WhatsApp personal, 6682-474464. Y bueno, vamos con más información. Mire, la gobernadora de Sinaloa, Geraldine Bonilla Valverde, dijo que continúan las gestiones para que el subsidio de verano de la Comisión Federal de Electricidad inicie en abril y no en mayo, como se aplica actualmente. Destacó que están construyendo acuerdos entre el gobierno del estado y la Secretaría de Hacienda y Crédito Público del gobierno federal para avanzar en el trámite y que el subsidio entre en vigor no el 1 de mayo, sino el 1 de abril ya del próximo año.
17: Estamos trabajando con el gobierno del estado, con Hacienda, con el secretario de Finanzas de aquí del estado, para que se logre el subsidio para el año que viene, si Dios quiere, el subsidio para mejorar la economía del estado de Sinaloa. Estamos trabajando con el gobierno federal, hemos estado reunidos, el secretario de Finanzas ha ido a algunas reuniones a gobierno, estamos construyendo acuerdos, no hemos parado en ese tema.
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2: Bueno, eso de alguna manera es respuesta, ¿no?, de Geraldine Bonilla, de las gestiones en apoyo a los usuarios de la Comisión Federal de Electricidad, quienes en los últimos meses se han quejado, ¿no?, de los elevados cobros que está aplicando la Comisión Federal de Electricidad, sobre todo por esas altas temperaturas que nunca se fueron, ¿no?, de la región, ni siquiera en invierno, un invierno que no hubo, y esto obligó incluso a que ya se prendieran los aires acondicionados, los aparatos de refrigeración desde marzo, abril, y se reflejaron en el recibo de mayo, por la falta de este subsidio que entre en primero de mayo. Por ello, ahora la propuesta es de que entre hasta a partir del primero de abril. Y hablando de esta lucha de usuarios en contra de la Comisión Federal de Electricidad, el presidente de Vigilantes Ciudadanos por la Transparencia de Sinaloa y pionero en esta lucha, en su momento presidente del Comité de Usuarios de Los Mochis, Guillermo Padilla Montiel, propone un acuerdo para los usuarios con los altos adeudos con la paraestatal.
18: Planteamos la necesidad de que se logre crear un programa único de apoyo para aquellos usuarios que tienen altos adeudos, que varían de los 10, 20 a 40 mil pesos, ocasionados por haber prestado la casa, por litigio para desocupación, usuarios que solo abonaban cada mes, que son los más mayores, incrementándose su adeudo, como el caso de este usuario que tiene un adeudo de 17,287 pesos con adeudo de 7 años en comunidades lejanas, ya que él se encontraba fuera de la ciudad.
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2: El propio Guillermo Padilla Montiel se refirió a las manifestaciones que en los últimos meses, le digo desde mayo, se han intensificado en contra de la Comisión Federal de Electricidad y la sugerencia del presidente de Vigilantes Ciudadanos por la Transparencia de Sinaloa a estos usuarios inconformes es que encaucen su inconformidad hacia los legisladores, tanto locales como federales, diputados locales, diputados federales, senadores, y no se manifiesten pues ahí en las oficinas de la Comisión Federal de Electricidad.
18: Bien, le recomendamos a los usuarios que protestan en CFE por los altos cobros en sus recibos que se manifiesten ante los legisladores, que son los que hacen las leyes, que tienen mayoría en el Congreso, esos que andan encampañados como la senadora por falta de apoyo ante los escandalosos aumentos de las tarifas. Además, aquellos usuarios que febrero y marzo pagaron hasta 1,200 pesos y después el doble, que recuerden que el siguiente escalón es 4 veces más caro que el anterior. Por lo que nosotros hemos llegado a tener estas dudas y quiero compartirlas con ustedes. ¿Existe el huachicol eléctrico?
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2: Bueno, y esta sugerencia de Guillermo Padilla hacia los usuarios de la Comisión Federal de Electricidad para que encaucen sus protestas, sus manifestaciones hacia los legisladores federales y locales y no en contra de la paraestatal, pues no gustó al grupo de usuarios quienes han sido los que en los últimos días se han manifestado aquí en la Comisión Federal de Electricidad, aquí en Los Mochis. Y así le responde Herminio Valderrama, uno de los usuarios inconformes.
19: Sabe que la protesta que debemos hacer nos está recomendando que a los manifestantes que estamos en Comisión Federal lo hagamos ante los diputados federales. Y si él sabe dónde es, ¿por qué no lo ha hecho? Y si él sabe cómo, ¿por qué no lo ha solucionado? Pues, entonces, ¿de qué se trata? De que no nos manifestemos en comisión. Él se enoja cuando estamos ahí, parece el dueño o parece él mismo la comisión. Porque qué casualidad que estamos ahí, va y se pelea con nosotros en lugar de decir, mira, ustedes háganle por aquí y yo lo voy a hacer por allá, o yo ya lo arreglé así. Pero nos está diciendo y se enoja y se pelea con nosotros, que nos estamos manifestando, que no entendemos nada más que nos están cobrando muy caro. Y él va y nos dice a nosotros que aquí no es la lucha que la debemos hacer en México, que con los senadores, que entre la comisión de no sé qué. Y si él sabe dónde es, ¿por qué no lo ha hecho o por qué no lo está haciendo? ¿Por qué con nosotros? Que vaya y le diga a la comisión, o que vaya y le diga a los diputados, a los senadores, a quien quiere, a quien crea él que es. Pero no quiere corregir a nosotros y no quiere decir por dónde nos vayamos. Pues él que haga lo propio. ¿Y por qué no? La pregunta es, ¿por qué no lo ha solucionado si él sabe cómo, cuándo y dónde?
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2: Rubino Valderrama cuestionó que Guillermo Padilla Montiel pues esté peleando con los usuarios que están en lucha por los abusos de la Comisión Federal de Electricidad, cuando ese pleito, esa lucha, pues debería sumarse Guillermo Padilla también, pero en contra de la Comisión Federal de Electricidad.
19: Si él sabe cómo, si él sabe cuándo, si él sabe dónde, si sabe cuáles puertas son, ¿por qué no lo ha hecho? ¿Por qué el pleito es con nosotros? Con nosotros no se debe pelear, que se pelee con la comisión, pero no, él tiene una oficina, dice ahí, pero que se pelee con los diputados, que vaya y le exija a los senadores, a la comisión reguladora, a quien él crea, pero no con nosotros, está equivocado, o está mandado por ellos, o de ahí vive y le pagan, ¿qué pasa? Esa es la pregunta.
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2: Aquí lo más crítico es justamente estos pleitos en los que se están sumidos los grupos de usuarios que deben de tener un mismo fin, luchar contra las altas tarifas y los abusos de la Comisión Federal de Electricidad, pero bueno, están peleados entre ellos y esa división no favorece a nadie más que a la propia CFE y bueno, se deja de lado la lucha, la verdadera lucha en contra de estos abusos de parte de la paraestatal. Y hablando de la Comisión Federal de Electricidad, pues ya ve la respuesta que la propia empresa tuvo hacia uno de los manifestantes, uno de los que iniciaron en esta lucha en contra de los altos cobros de la CFE de meses recientes, como es a René Gálvez Fierro, quien encabezó manifestaciones en las oficinas de la CFE en El Fuerte, aquí en Los Mochis, y en respuesta pues se le han enderezado 4 demandas, 4 procesos ante la Fiscalía General de la República. Ayer el propio César René Gálvez se apersonó en la visitaduría de la Comisión Estatal de Derechos Humanos en la zona norte a fin de plantear la situación por la que está atravesando y pedir la intervención del propio organismo defensor de los derechos humanos.
20: Las carpetas vienen una de Choice y viene otra del Fuerte. En El Fuerte, las oficinas también se tomaron de manera pacífica. Entramos a las oficinas, yo tengo los videos. Nos atendieron muy bien, platicamos con el gerente, incluso con una persona de aquí de Los Mochis. Les pedí yo de favor, porque yo ya traía previa una investigación en domicilio, lo mismo, ir a los domicilios para ver la problemática, más allá de escuchar a las personas con una exigencia de que me llegó mucho. Sí, me gusta acompañarlos, ir a sus casas, y sí, encontramos cosas que paredes hasta de lámina, galvanizada. Entonces le exigí al gerente que si podía ir él, acompañarme para ver ese, por ejemplo, de esos 2 domicilios y que se llevara a un técnico de ellos una camioneta. Teníamos como 1 hora y media de manera pacífica dentro ahí. Yo me retiré, salí, se fueron las 2 personas de los domicilios, me los llevé yo en mi carro particular. Se fue el gerente y se fue la camioneta de comisión. Nos fuimos, nos tardamos como 1 hora. ¿Cuándo regresamos? Ya era 1 hora. Ya les habían quitado el medidor, les habían hecho un corte simbólico. Las personas que me acompañaban, por así decirlo.
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2: Sara Galaviz, quien es la visitadora de la Comisión Estatal de Derechos Humanos en la zona norte, recepcionó esta comparecencia de César René Gálvez. Y bueno, esta misma será turnada por el organismo ante la Comisión Nacional de los Derechos Humanos por ser un asunto que involucra a dependencias federales como es la Comisión Federal de Electricidad y la propia Fiscalía General de la República.
21: Que el profesor Oscar Rosa Ochoa, presidente de la Comisión Estatal de Derechos Humanos, nos ha indicado a nosotros que estemos cercanos a la ciudadanía y por ende yo les dije que claro que sí, que le extendieran la invitación a que formalizara queja aquí con nosotros, ya que somos un medio por el cual podemos hacer llegar a la Comisión Nacional de Derechos Humanos la queja ya formalizada aquí con nosotros. Se canaliza y ellos le dan seguimiento. Y ahí ya van a estar en contacto directo con el licenciado César Gálvez.
2: ¿Usted la canaliza a la Nacional?
21: Así es.
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2: Mire, en torno a el asesinato de un interno de un centro de rehabilitación aquí en la ciudad de Los Mochis ocurrido la semana anterior, la Fiscalía General de la República, la Fiscalía General del Estado de Sinaloa, informa que este martes se llevó la audiencia inicial en contra de los 3 involucrados en este asesinato, Donato, Manuel e Iván, imputados por su probable responsabilidad en el delito de homicidio calificado cometido con ventaja y producido por asfixia. Los hechos, le digo, ocurrieron el pasado 28 de julio al interior de un centro de rehabilitación aquí en la ciudad de Los Mochis, donde presuntamente los tres involucrados participaron en actos de sometimiento contra un interno, quien posteriormente fue localizado sin vida. Durante la audiencia, la defensa de los tres implicados solicitó la duplicidad del término constitucional para que se resuelva la situación jurídica de los imputados, petición que fue concedida por la autoridad judicial. Asimismo, se les impuso la medida cautelar de prisión preventiva, en tanto se reanuda la audiencia programada para el próximo viernes. Pero bueno, en esta audiencia de este martes, de alguna manera ya salieron a relucir pues la forma como ocurrió este crimen en el interior del centro de rehabilitación Vuelvo a Vivir, ubicado en el fraccionamiento Ampliación San Fernando, donde, según se ha trascendido en las investigaciones judiciales, Efraín Zavala Cota, de 41 años, quien era vecino de la comunidad de San Blas el Fuerte, murió boca abajo, con un trapo introducido en la boca, la cabeza encintada, esposado de las manos y atado de los pies, luego de ser presuntamente sometido por los internos encargados del lugar. Efraín había ingresado apenas una semana antes para dejar la adicción a la nicotina, al cigarro, y bueno, fue víctima de estos abusos por parte de estas tres personas, que eran también responsables de alguna manera de este centro de rehabilitación, quienes lo sometieron y le causaron edemas cerebrales producidos por asfixia mecánica, lo que finalmente pues le llevó a la muerte. Este hecho que ocurrió en un centro de rehabilitación de aquí de la ciudad de Los Mochis, pero ¿qué creen? Ayer, en otro centro de rehabilitación, estos que incluso la propia autoridad responsable ha reconocido, muchos de ellos operan incluso sin los permisos adecuados, sin la verificación de las autoridades de salud, de las autoridades de atención a adicciones. Bueno, pues ayer se registró otra muerte dentro de un centro de rehabilitación. En esta ocasión fue en un centro ubicado por el Boulevard Jiquilpan, aquí en la ciudad de Los Mochis, en la colonia de fraccionamiento Los Pinos, donde un hombre identificado como Héctor, de 60 años, de quien aún no se conoce su domicilio, pues apareció muerto dentro de la clínica de rehabilitación Renacer. Esta clínica, ubicada sobre el Boulevard Jiquilpan, entre Colerepe y Ciprés, en el fraccionamiento Los Pinos, al acudir al lugar, elementos de las corporaciones policíacas y de la Fiscalía General de Justicia confirmaron que la persona ya no contaba con signos vitales, por lo que se está llevando a cabo ya las diligencias a fin de descartar que el fallecimiento esté relacionado con algún hecho delictivo. Bueno, pues otra muerte dentro de un centro de rehabilitación. Pues a esperar cuándo y cómo las autoridades habrán de poner control, ¿no?, a esta situación irregular que se está dando en los centros de rehabilitación, que surgen por doquier aquí en la región, ¿no? No hay colonia, no hay fraccionamiento en la ciudad de Los Mochis donde no haya un centro de rehabilitación y reconocido por las propias autoridades de salud. Muchos de estos centros operan de manera irregular, sin permiso, sin verificación, pero aún así siguen operando, y lo más lamentable, se están registrando estas muertes extrañas, ¿no? El caso ya ve usted a nivel nacional de esta niña sometida a violencia en una escuela militarizada. Bueno, pues acá también esta situación no debe dejarse de lado. Estos muertes dentro de los centros de rehabilitación. En el caso del primero, pues ya hay tres personas detenidas. Los tres eran encargados de alguna manera de la operación de este centro, pero no se ha dicho de una clausura, de una suspensión de este centro de rehabilitación. Y hoy ocurre otro en este centro acá en la fraccionamiento de Los Pinos, y tampoco se habla de una sanción o de una clausura del lugar. Eso es lo más lamentable. Ya que andamos en temas de violencia, de inseguridad, pues este hecho que está generando gran revuelo a nivel nacional, ¿no? El asesinato, otro youtuber, otro generador de contenido, que es asesinado en Culiacán. Pero sobre todo, pues la forma como se dio, ¿no?, la muerte de este influencer, César Gastelum, quien fue atacado a balazos por dos jóvenes que viajaban en una motocicleta y que lo interceptaron justamente en el momento en que César Gastelum pues estaba haciendo una transmisión en vivo ahí en el sector de Tres Ríos, a unos metros de la Fiscalía General de Justicia del Estado. Esta situación, esta violencia que no para en Sinaloa y que pues ha afectado seriamente a los llamados influencers. Ya son más de 20 estos influencers, estos generadores de contenido, los que han sido asesinados en México en estos dos últimos dos años, muchos de ellos aquí en Sinaloa, por esta guerra que se desató desde el 2024.

Todo grabado. Ahí están las imágenes, está el video, cómo estaban estos tres jóvenes, César entre ellos, platicando, preparándose para su transmisión en vivo. Cuando llegan estos dos jóvenes en una moto y uno de ellos, el que iba en la parte trasera, pues acciona su arma y a quemarropa ahí le tira, le dispara a César Gastelum, quien quedó ahí muerto, sin vida. Este crimen pues quedó grabado y replica el modus operandi del último caso, también confirmado en esa misma zona. Cuando el Jerry, Gerardo Moya, pues también fue asesinado el pasado 16 de noviembre, ahí en el mismo sector de Tres Ríos, en Culiacán. Pero bueno, la lista negra de Sinaloa, de los influencers que han sido abatidos en esta guerra entre estos dos grupos antagónicos, hoy antagónicos, antes socios, hoy antagónicos del cártel de Sinaloa, pues es muy larga, ¿no? Desde septiembre de 2024. En octubre de ese año fue asesinado el Chilango, ahí en la isla Musalá. En noviembre del mismo 2024, el Jasper, Miguel Vivanco, también fue hallado con huella de tortura en un camino a Mazatlán. En diciembre, el gordo Peruzzi, Leobardo Espuro, fue acribillado frente a su casa. Horas antes, dijo en un video que le ordenaron quitar sus cámaras de seguridad y ahí fue asesinado. Ya en el 2025, en enero, el Pinky, Justin Paul, del canal Los Plebes del Barranco, pues fue encontrado amarrado en la costerita. En marzo del 2025 también Gail Toys, Gail Castro, hermano de Marquitos Toys, fue asesinado en Ensenada junto con otro acompañante, Marquitos Toys, pues ahí se encuentra, se desconoce su paradero luego de que también él sufrió varios atentados luego del inicio de esta guerra. En marzo del 2025 también el brasileño, un TikToker y mecánico, fue levantado en su taller y hallado sin vida. En noviembre el Jerry, el caso más parecido al de que hoy ocurrió de César Gastelum, todos excepto Gail Toys, aparecieron previamente en volantes lanzados desde una avioneta en Culiacán en enero, donde se les acusa de lavar dinero para los chapitos. Y hoy, en plena transmisión en vivo, es asesinado César Gastelum, ahí en la zona del sector de Tres Ríos. Cuando iniciaban la grabación, los propios jóvenes influencers mostraban su, entre broma y serio, su temor, porque ya en varias ocasiones había pasado por el sitio esta motocicleta con estos dos jóvenes. Bueno, pues sus palabras después pues, se vieron reflejadas en la realidad cuando regresa estos tipos en la moto y ahí accionan y disparan. Y provoca la muerte de César Gastelum, otro influencer, otro generador de contenidos, que ha perdido la vida en esta guerra en contra, en esta guerra al interior del cártel de Sinaloa. Y bueno, una violencia que no para. Hoy la propia Fiscalía General de Justicia del Estado, en su parte diario de guerra, pues reporta justamente, confirma que durante este martes se registraron cuatro carpetas de investigación por el delito de homicidio doloso debido a la localización de cinco personas sin vida. Dos personas fueron localizadas sobre la carretera estatal México 15 en el tramo Culiacán-Mazatlán, en la capital del estado, en Culiacán. Una persona fue localizada sobre la carretera que conduce a la comunidad de Los Mayos a Tamazula. Otra en el Boulevard Enrique Sánchez Alonso, en el desarrollo urbano Tres Ríos, es este influencer, César, y una más en la colonia Villa Universidad. Tan solo ayer, pues, cinco personas sin vida, las que reportan datos oficiales de la Fiscalía General de Justicia del Estado, porque ya lo hemos comentado también, ¿no? No todos los crímenes que ocurren en la entidad son incluidos en este parte que todos los días emite la Fiscalía General de Justicia del Estado. Hoy oficialmente hablamos de cinco asesinatos, de cinco personas encontradas sin vida tan solo este martes en Sinaloa. También la unidad especializada en robo de vehículos de la región centro de la Fiscalía General de Justicia del Estado reporta una denuncia por robo o despojo de vehículos y también en la Fiscalía Especializada en Desaparición Forzada de Personas se registraron tres denuncias en la región centro por el delito de privación de la libertad personal. Es decir, continúan los crímenes, continúan los asesinatos, pero continúan también los levantones de personas, la desaparición de personas, también aquí en Sinaloa, como parte de esta guerra que se está viviendo en la entidad. Y bueno, mire, ya para...

0: A despedirnos, esta situación que está reportando también la Secretaría de Seguridad Pública del municipio de Ahome, el rescate de un adulto mayor que prácticamente había quedado dentro de un dren. Los elementos de la Dirección de Tránsito y de la Secretaría de Seguridad y Protección Ciudadana de Ahome auxiliaron en el rescate de un adulto mayor que no podía salir de un dren ubicado atrás de una comunidad perteneciente a la Sindicatura Central. Los elementos de tránsito fueron alertados sobre un adulto mayor dentro de un dren seco en las inmediaciones del ejido Lousiana y acudieron al sitio para prestar ayuda. Los oficiales, al ver la situación, solicitaron el apoyo del Departamento de Bomberos para poder subir a la persona y ponerla al salvo fuera del dren. Así también acudieron elementos de la Policía Municipal Preventiva. Una vez que lograron sacar al adulto mayor del interior de este dren...
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0: saber lo que va a pasar cada vez que decimos ese nombre.
1: Las 9 de la mañana con 20 minutos.
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2: Regresamos a la 103.9 FM. Sean bienvenidos un día más. Gracias por estarnos sintonizando aquí en la estación, donde sea que nos estén acompañando, en la casa, en la escuela, en el trabajo, en la oficina, en el carro. Muchas, muchas, muchísimas gracias por estar con nosotros un día más. Espero se lo estén pasando lo mejor en esta mitad de semana, miércoles 5 de agosto. Ya estamos pasados de la segunda mitad del año, así que hay que aprovecharla al máximo. Todavía tenemos tiempo para cumplir aquello que nos propusimos en enero. Tranquilos, no se me vayan a desesperar. Oigan, rápidamente, y antes de cualquier cosa, déjame te recuerdo nuestras redes sociales. Nos encuentras como La 103 Radio TV en Instagram y en Facebook. Nuestra página web es la103radiotv.com y nuestra aplicación disponible para Android o para iOS la encuentras como La 103.9. Recuerda que tanto en la aplicación como en la página web podrás vernos y escucharnos completamente en vivo, ¿ok? A mí, si me quieres seguir en mis redes sociales, me encuentras en Instagram como Cosaen con doble S y doble latina, ¿ok? Cosaen con doble S y doble latina, o como Javier Cosaen con doble S. Ya sabes que la mejor información a nivel nacional e internacional la vas a escuchar aquí. Ciencia, política, tecnología, series, películas, televisión, entretenimiento, deportes, todo lo vamos a hablar. Y el día de hoy traemos varias cosas interesantes que te va a gustar escuchar. Y no te me vayas a despegar. Iremos un pequeño corto musical y regresando, entramos de lleno con todo lo del día de hoy. ¡Vámonos!
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0: Las 10 de la mañana con 20 minutos.
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5: Regresamos a la 103.9 FM. ¿Y qué tal, Juanito? ¿Cómo estás el día de hoy?
6: Pues muy bien, aquí, ¿no? Afuera de los micrófonos platicando cosas muy, muy sanas, muy agradables. Ajá. Siempre, siempre contento de estar aquí contigo. Sí.
5: Pláticas que nutren el alma, el
6: corazón, supuesto,
5: o sea, el espíritu y la mente.
6: Tú no pudiste decirlo mejor.
5: Y hablando de pláticas que nutren el alma, el corazón, el espíritu y la mente, vámonos con la necrocosmética, okay. Que es utilizar grasa de cuerpos muertos para cirugías estéticas. Okay. Mira, parecería un capítulo de Black Mirror, pero no. La industria cosmética en Estados Unidos cada vez, si me preguntas, aterra más. Usan la grasa de cadáveres para realizar cirugías estéticas. Te voy a contar de qué va este fenómeno de la necrocosmética, ¿sale? Y un artículo de Jessica DeFino para The Guardian detalla la técnica más popular y reciente en el mundo de las cirugías estéticas, el uso de grasa humana proveniente de cadáveres para crear inyectables, ¿ok? Grasa de personas fallecidas que donaron sus órganos o tejidos, ¿cómo funciona? A ver, ¿tú cómo piensas? Yo no sé, ahorita lo vamos a leer juntos. ¿Cómo crees que funciona el procedimiento? Yo te digo mi digamos, teoría.
6: Ok, bueno, antes que nada, esto es con autorización.
5: Son personas que donan completamente. Sí, es un método legal y, digamos, controlado en Estados Unidos.
6: Pues yo creo que para esa gente que pues tiene pues grasa, no así en abundancia, yo creo que deben... Es que no sé, la verdad. Deberían recoger esa grasa, se almacena o se hay un filtro especial para la necropsia. ¿Quién sabe? No, la verdad desconozco.
5: Mira, ahí te va. El tratamiento como tal o el más famoso se llama Alloclay y Renuva. Son los dos. Alloclay y Renuva, ¿ok? Usan el tejido adiposo de donantes, ojo la palabra, donantes fallecidos. Lo procesan, purifican y eliminan el material genético. Ok. Esa parte es importante. Eliminan el material genético, ¿ok? Dentro de la grasa. Okay. ¿Cómo lo hacen? No tengo idea. Ahora, este proceso de purificación ayuda a que una vez que inyectan la grasa del cadáver en el cuerpo de algún paciente de cirugía estética, se absorba y se adapte a las células del nuevo cuerpo, como si fuese propia. Porque claro, lo primero que uno pensaría es que al ser de otro cuerpo, generaría un rechazo. Sí. Pero al, ojo a la palabra, proceso importante, al eliminar el material genético, el cuerpo que lo recibe puede aceptarlo completamente, no lo rechaza. Claro. Esta técnica de inyectar grasa de cadáveres sirve para cirugías estéticas de aumento de glúteos, aumento de glándulas mamarias o reducción de cintura. Define así el fenómeno de la necrocosmética. Ahora, una pregunta válida que plantea Delfino, por ejemplo, es la respuesta simple. Es un procedimiento estético más rápido, más barato y sin tanto sufrimiento para el paciente que se somete a la cirugía estética. Entonces, ¿te aún así te lo harías? Mira, además del boom de los Ozempic, por ejemplo, y otros medicamentos para bajar de peso, ha dejado toda una generación sin grasa en su propio cuerpo. Para realizarse una transferencia de grasa propia. Eso está bien curioso. Sí, sí. Ya había visto esta epidemia. Muchas personas están perdiendo tanta grasa que cuando se quieren realizar este tipo de cirugías estéticas no tienen propia para realizarse trasplantes hacia otras zonas del cuerpo. Otra nota interesante del autor es que los rellenadores tradicionales hechos de ácido hialurónico suelen causar inflamación o retención de líquido a largo plazo. Y ni se diga el tiempo de recuperación. Mientras una lipo normal toma meses, la grasa de cadáver se absorbe en 30 minutos sin anestesia. Ni días de reposo.
6: A ver, pues, tiene sentido en el sentido de
5: Te estoy convenciendo, ¿verdad?
6: No me estás convenciendo. Me está dando mucho terror. Pero, o sea, entiendo que el ácido hialurónico, o sea, si tiene una afectación más grave al cuerpo, pues, precisamente por ser un producto sintético.
5: Yo no me pondría nada que tenga el prefijo, la palabra ácido antes.
6: Ajá, correcto. No, y haces muy bien, sí. Pero, entonces, hace sentido que el cuerpo no solo reciba mejor, sino que se adapte mejor al cuerpo, porque es grasa humana al final.
5: Al fin, así es. Ahora, una pregunta válida que tal vez los que nos están escuchando se están haciendo. ¿Qué tan legal es la necrocosmética? Pues mira, en Estados Unidos, para el capitalismo voraz de la necrocosmética, pues es totalmente legal. Incluso es autorizada por la Administración de Alimentos y Medicamentos, que es la FDA por sus siglas en inglés, que es uno de los órganos más grandes en cuanto a estándares de salud se refiere, okay. ¿Sale? Y de higiene. Además, existe una ley que permite a los bancos de tejidos, que generalmente se usan para trasplantes de piel, a personas, por ejemplo, con quemaduras, recibir donaciones para trasplantes y tratamientos estéticos.
6: O sea, que ¿es así? Es algo bien regulado, es algo que está
5: avalado. Ah, sí, sí. Y avalado. No creas que es algo nuevo. Claro. Se está poniendo de moda, pero nuevo, nuevo no es.
6: Okay.
5: ¿Sale? Eso sí, ¿qué pasa con la ética? Pues mira, muchos donantes voluntarios ahora dudan de donar sus órganos. ¿Qué tal que terminan en una cirugía de glúteos en lugar de salvar alguna vida?
6: Sí, es cierto.
5: Y es que no sé si lo sabían, pero cuando uno accede a ser un donante de órganos, no es como que precisamente ellos te preguntan de que, ¿qué órganos quieres donar?
6: Ya.
5: Una vez que mueres, seleccionan, digamos, los cachitos buenos que te quedan.
6: Totalmente, sí.
5: Y lo reparten entre las personas que lo necesitan. ¿Ok? Ahora, tal vez un solo donante salva muchas vidas con sus órganos y mejora la vida de otros más. Pero ¿estamos dispuestos a llevar los restos de un muerto en el cuerpo para verte mejor?
6: Es una gran, gran pregunta de debate, definitivamente.
5: O sea, está...
6: Es un tema que me perturba en muchos niveles, definitivamente.
5: Por cierto, otra pregunta más.
6: Okay.
5: ¿En México es legal? Pues mira... Como te conté arriba, la FDA en Estados Unidos ya aprobó los procedimientos con Alocla y Ernuba. Sin embargo, en México no es autorizado el uso de inyectables orgánicos, vamos a llamarlo, para fines estéticos. La COFEPRIS solo permite el uso reconstructivo para injertos óseos o cutáneos en pacientes que han sufrido quemaduras. No está de más mencionarte el peligro de caer en tratamientos clandestinos donde se corre el riesgo de recibir inyectables no estériles o polímeros peligrosos, que es algo muy común en nuestro país.
6: Claro, como ya lo mencionabas, el famoso ácido hialurónico. No sé, me genera conflictos éticos este tema, definitivamente, pero pues es interesante, cuanto menos, pero sí.
5: Imagínate, hay religiones en las que se espantan con el simple hecho de la donación o la transfusión de
6: Exactamente.
5: Sangre.
6: Exactamente.
5: Uh-huh. Ahora esto lo veo imposible.
6: Sí, no, eso es el pecado, para ellos el pecado sí. Máximo, o sea, la blasfemia más inconmensurable que puede existir. Sí, sí, sí.
5: Pero cuéntanos, la verdadera pregunta y la respuesta que Juan y a mí nos importa es la de ustedes que nos escuchan. ¿Serían un trasplante o un tratamiento estético el cual venga proveniente de una persona ya fallecida?
6: ¿Quién te hace esas preguntas? ¿Solo Javier Cosén?
5: Iremos con música y regresamos.

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1: Vámonos con la siguiente nota, porque mira, sé que algunos ya lo sabían, otros no, pero aquí va. Varios medios y usuarios en redes sociales reportaron ayer que Telegram había desaparecido de la tienda de aplicaciones de Apple a nivel mundial. ¿Tú ya lo sabías, Juanito?
2: Fíjate que me acabo de enterar. Sí.
1: Y ahí te va. Posteriormente, la plataforma publicó en su cuenta de X un mensaje que dejó más dudas a los usuarios. Todo apuntaba que se trataba de algún tipo de censura al escribir irónicamente sobre los archivos de Epstein, donde supuestamente Donald Trump está involucrado. ¿Ok? Y dice... qué loco que tenemos, que vamos a tener GTA 6 antes de todos los archivos completos de Epstein. O los full Epstein files. Okay. Ahora, ya con medio mundo asustado, se reactivó la cuenta de ex de Telegram con ese humor que tanto la caracteriza. Entonces, estuvo curioso. Ahora, ¿qué fue lo que pasó? La realidad es que la app de Telegram sí desapareció del mundo por un rato. El CEO y fundador de Telegram, que es Pavel Durov, lo confirmó hoy a través de su cuenta en X. Y dice, anoche Apple retiró brevemente Telegram de la App Store porque un usuario había plantado pornografía ilegal en el chat público, pero fue restaurado en cuestión de horas. Y por si no estás al tanto, Telegram es una de las aplicaciones de mensajería instantánea más seguras del mundo. Por eso elimina rápidamente el contenido ilegal de los grupos, ojo a la palabra, públicos.
2: Públicos, sí.
1: Públicos. Lo interesante, el modus operandi del usuario que logró burlar los estándares de seguridad de la aplicación y lo que hizo fue editar un mensaje antiguo que había mandado en un chat público activo. Ahí insertó pornografía modificada con inteligencia artificial. Obviamente las personas del chat no identificaron el contenido explícito y no pudieron denunciarlo o detectarlo. Apple eliminó Telegram antes de avisarle a su dueño. El CEO de Telegram detalló que todo fue una obra de un extorsionador que exige dinero a cambio de no atacar o eliminar grupos y comunidades grandes que existen en el app, porque recuperar a los suscriptores y posible monetización es una chamba de años. Claro. Luego de plantar contenido ilegal, el extorsionador lo denuncia directamente a Apple y así logra que una app y toda su comunidad desaparezca. Es decir, se crea un riesgo sistémico potencial para cada app que aloja contenido generado por usuarios, dijo Durov. Telegram la pudo librar, pero tal vez otra con menos preparación en seguridad no lo logre. Mira, qué curioso. Ahora, es cierto, Telegram es conocido por ser la aplicación en donde puedes compartir lo que sea sin restricciones.
2: Sí, es
1: su abrazo. En grupo, sobre todo.
2: Sí. Telegram pues permite esto, ¿no? Que a priori uno puede decir, bueno, no todo tiene que ser malo naturalmente, ¿no? Uh-huh. Temas de noticias, de periodismo que se hace en esta red social, pero pues sí, lamentablemente se ha utilizado mayoritariamente para difundir contenido. Y la opción de Apple pues fue una prevención, o sea, de hey, no nos podemos esperar a que nos den autorización, no, hay que bajarla. Entonces me parece que fue una, a lo mejor muy precipitadamente, pero era lo que se tenía que hacer definitivamente.
1: Sí.
2: O sea, no pueden esperarse más porque es algo muy, muy delicado.
1: Así es, 100%. Aún así, a todos los que usan Telegram, tranquilos, ya regresó a la App Store. Iremos con música y rezamos.

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1: Regresamos a la 103.9 FM y mira, vámonos con una nota que está siendo muy viral, sobre todo en nuestro estado, pero ya a nivel nacional, y es que la noche de ayer del 4 de agosto, medios nacionales y locales comenzaron a reportar el ataque contra el influencer César Gastelum, afuera de un restaurante de comida rápida cerca de la Fiscalía General de Sinaloa. César Gastelum transmitía en vivo junto con un par de personas en la zona de Tres Ríos en Culiacán, cuando dos sujetos a bordo de una motocicleta interrumpieron la dinámica y uno de ellos disparó directo contra el creador de contenido. ¿Viste algo al respecto?
2: Sí, miré el video y la verdad, pues, a pesar de que no es muy, muy gráfico, pues sí es algo bastante fatal.
1: Ok. Todo eso sucedió fuera de un local de comida rápida donde Gastelum y otras dos personas transmitían en vivo en Kick, una plataforma de streaming parecida a Twitch, muy cerca de la Fiscalía de Sinaloa. Ahí el grupo realizaba una dinámica en la que iban vestidos como repartidores de comida para un reto en sus redes sociales. Hasta que dos sujetos a bordo de una motocicleta se acercaron para atacarlos y dispararle a Gastelum. Noroeste indicó que la Fiscalía General de Sinaloa comenzó con la revisión del lugar para el peritaje e investigación del caso, además de la presencia del Ejército, la Policía Municipal y la Secretaría de Seguridad y Protección Ciudadana.

0: del Gabinete de Seguridad. El ataque sucede en un contexto de violencia que ha mantenido alerta Culiacán desde hace ya 2 años, desde el 2024. ¿Okay? En medio de los enfrentamientos entre grupos del cártel de Sinaloa, tras la detención del Moyo Zambada en Estados Unidos. Y César Gastelum se suma a una lista que ya no es corta de influencers que han sido asesinados en Culiacán.
1: Y fíjate, ocurrió este incidente, ¿no? Este, pues ahora sí que asesinato, enfrente de la fiscalía. O sea, directamente.
0: Pues no enfrente, pero sí cerca.
1: Ajá, muy cerca de la fiscalía. Sí. Eso me llama la atención, ¿no? Pero pues sí, otro más, lamentablemente, que se suma a esta.
0: Pues, tiene que. Sí que... Hay un fenómeno ahí extraño, muy extraño entre los influencers. Y los atentados que ha habido contra ellos, ¿eh?
1: Sí, debe haber alguna relación ahí, pero pues en lo que se sabe más referente a este caso y sobre otros, pues iremos viendo, ¿no? La actualización de la noticia.
0: La actualización de los hechos, de a ver si se puede esclarecer el fallecimiento del joven. Muy triste, la neta. Y todo pasó en vivo, o sea, para que se den una idea, literalmente está grabado el cómo sucedió. Se está grabado completamente. Eso es lo más impactante. Yo creo que por eso causó tanto revuelo en estas últimas horas. Porque no han pasado ni 24 horas desde el atentado.
1: Fíjate que es muy impactante, ¿no? Quienes hayan tenido la oportunidad alguna vez de ver alguna transmisión, ya sea en Kick, en Twitch, donde pasan este tipo de cosas, es verdaderamente impactante. Y más algo tan trágico como esto.
0: Así es. Pero bueno, acaban de pasar muy poquitas horas desde que sucedió. Vamos a esperar un poquito más y ya les vamos a esclarecer más en cuanto tengamos más información. Iremos con música y regresamos.
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1: Ya regresamos a la 103.9 FM y vámonos con una de mis bandas favoritas. Les quiero hablar acerca de Indios. Y es que es una buena noticia para los que somos fans de ellos y para los que somos fans del rock argentino en general. Y es que es uno de los grupos que más ha llamado la atención en los años más recientes. Y estará de visita en nuestro país, algo que llevaba 7 años sin suceder. 7 años, ok, para ser precisos. La propia banda lo confirma así en el mensaje en redes que confirma su regreso al país. Lo harán para ofrecer 2 shows, uno en la Ciudad de México y otro en Guadalajara. Y cito: la banda ofrecerá un espectáculo que recorrerá lo mejor de su discografía. Se promete recordando que Indios, cuenta con 4 discos de estudio, el más reciente lanzado en el 2025 que se llama Artificio. Los shows serán los días 30 de octubre en el C3 Stage de Guadalajara y 31 de octubre en el Foro Puebla, Ciudad de México. Los boletos para las 2 presentaciones ya están a la venta, para el show de la CDMX por medio de la plataforma Passline y para el de Guadalajara por el de Ticket Now. Ahora, por si no los conoces, yo personalmente te lo recomiendo. Indios es una banda originaria de Rosario, Argentina, considerada como una de las más representativas del rock pop del país. Y cito: con 4 álbumes de estudio y una sólida trayectoria, el grupo ha construido un sonido inconfundible que combina melodías envolventes, letras emotivas y una energía en vivo que los ha convertido en uno de los proyectos más queridos de la escena latinoamericana. Yo los amo con todo mi corazón, son una de las bandas que verdaderamente me mueven cada vez que las escucho y claramente los voy a ir a ver. Iremos con música y rezamos.

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1: Regresamos a la 103.9 FM. Mira, Luis Figo es una leyenda del fútbol y su palabra siempre será importante. Por eso resulta muy significativo que exige la renuncia de Gianni Infantino a la presidencia de la FIFA luego del fallido plan de vender el Mundial a inversión privada. Para el exjugador del Real Madrid y del Barça, Infantino se la ha pasado mintiendo y engañando a todo mundo con eso de solo ver bien o ver por el bien, digamos, del fútbol, cuando en realidad pues busca la lana. Y cito: hoy me uno a otros de todo nuestro deporte y pido que Gianni Infantino renuncie como presidente de la FIFA, fueron las palabras exactas que Figo comenzó con su mensaje en redes. Lo dicho, para Figo, Infantino miente al presentar todos sus proyectos como positivos para el desarrollo del fútbol, cuando lo único que busca es ganar dinero y explotar el negocio del deporte. Y vuelvo a citar: Infantino ha degradado el cargo que prometió elevar, ha mentido, engañado e intentado engordar su propio nido a expensas del deporte que se supone que debe servir. Y es que Infantino siempre ha dicho que quedar bien con Donald Trump. A veces su lenguaje corporal da a entender que está dispuesto a todo con tal de quedarle chido cuando están cerca. Por eso se ha dicho que buscó su ayuda tras su debatible, digamos, salida y poder mantener su presencia en la FIFA. Dice Figo que a lo mejor hasta Donald Trump ya abandonó a Gianni. Vuelvo a citar: ha perdido el apoyo de su personal senior, sus asesores más cercanos, la inmensa mayoría de las personas que dedican sus vidas a este deporte e incluso, al parecer, del ganador del premio FIFA al Deporte por la Paz, Donald Trump. Y es por ello que Figo considera que llegó el momento de que haya un nuevo presidente de la FIFA. Es demasiado tarde para salvar su dignidad, pero no es demasiado tarde para salvar el fútbol. Debería irse ahora, agregó. Ahora, es bien importante tener en cuenta y presente que Infantino convocó a una nueva reunión de emergencia en Marruecos para el día de hoy, 5 de agosto. Así que la posibilidad de que sea para presentar su renuncia también es latente. Este mundial nos ha dejado muchas cosas. Iremos con música y regresamos.

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1: Regresamos a la 103.9 FM y vámonos con lo siguiente porque mira, tan solo unas horas después de haber emitido la alerta de peligro por la erupción del volcán de fuego, las autoridades comenzaron a evacuar de manera preventiva a las comunidades cercanas al volcán, ¿ok? Y lo dicho, debido a la situación en Guatemala, las autoridades realizaron evacuaciones preventivas de familias que viven en las faldas del volcán de fuego. En un principio solo habían sido evacuados pobladores del caserío, El Porvenir y la aldea de Las Lajitas, ¿ok? Municipio de San Juan Alotenango. Pero el riesgo de la erupción llevó a desalojar a la aldea Morelia y Panimaché del municipio de San Pedro Yepocapa en Chimaltenango. En conferencia de prensa, la Secretaría Ejecutiva de la Reducción de Desastres de Origen Natural o Provocado, la CONRED, indicó en el último reporte que se tenía por la tarde del martes, o sea de ayer, a 1.699 personas evacuadas. Las autoridades informaron que tras 45 horas desde el inicio de la erupción del volcán de fuego, su actividad muestra una reducción progresiva, aunque eso sí, no se debe bajar la guardia. Y es que, aunque la emergencia, actualmente mientras te hablo, está disminuyendo, el material acumulado en la parte alta del volcán continúa generando colapsos y descensos de bloques incandescentes hacia las barrancas cenizas y seca. Entonces, ya está disminuyendo, pero el peligro todavía sigue latente. Iremos a música y regresamos.

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1: Regresamos a la 103.9 FM. Y mira, si te vas a ir de vacaciones, toma tus precauciones, sobre todo en el estado, porque un cocodrilo fue visto en la playa de Mazatlán y asustó a más de un visitante. De hecho, ahí te va, porque ya las autoridades dieron sus declaraciones. Dice que la policía de Mazatlán publicó ayer un video en Facebook donde se ve al cocodrilo flotando cerca de la orilla de la playa de Mazatlán. Y de hecho, pues están las imágenes, las puedes ver. El comandante Gustavo Espinosa del Escuadrón de Salvamento Acuático informó que el cocodrilo fue visto entre los hoteles Las Flores y Valentinos. Sin embargo, el oleaje provoca que se desplace constantemente. Así que mantente alerta porque el cocodrilo no se ha quedado en un solo lugar de la playa. Hasta el momento la zona se encuentra restringida y se mantendrá hasta que logren capturarlo. El Escuadrón de Salvamento Acuático ya realiza recorridos de vigilancia para resguardar al cocodrilo, reubicarlo en un hábitat seguro y que deje de representar un riesgo para los bañistas y para los visitantes. Ahora, esto está pasando en Mazatlán, pero puede ser en cualquier playa de nuestro país, ¿sale?

0: personal de seguridad. Reporta al cocodrilo de inmediato en caso de avistarlo. Puedes llamar al 911 o a la policía de Mazatlán o se lo avistas en turno. Sea como sea, ya es algo que se podría hacer desde antes. De hecho, aquí no nos tenemos que ir a Mazatlán. Aquí en Ahome, para Topo, se han presentado avistamientos también de estos animales. Iremos con música y regresamos.
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1: Ya regresamos a la estación y mira, el pasado 24 de junio, dos fuertes sismos de más de 7 grados sacudieron los alrededores de la ciudad de San Felipe en Venezuela. El saldo que dejaron los fenómenos naturales fue de más de 6.000 muertos, cerca de 61.000 personas hospitalizadas y miles de desaparecidos. Fue una tragedia a nivel mundial. A más de un mes siguen las tareas de remoción de escombros y de rescate de cuerpos, ya que la ayuda para el país sudamericano no ha sido suficiente. Ante esa difícil situación, el afamado director Gustavo Dudamel ha convocado varios artistas para realizar un concierto en beneficio de las personas afectadas. Desde hace semanas se dio a conocer la iniciativa del célebre director de orquesta venezolano y ahora por medio de sus redes sociales Dudamel confirma que ya hay artistas que aceptaron participar en el concierto a beneficio de los damnificados y también hay fecha para tan plausible evento. Beck, Eduardo Betancourt, Meme del Real, Jorge Glem, Natalia Lafourcade, Lazo, Moisés Torrealba y Carlos Vives son los artistas invitados para el próximo 23 de agosto, que se darán cita para el concierto que se realizará en el Hollywood Bowl de California. ¿Ok? Ahora, y cito, la música siempre ha sido una fuerza que nos une más allá de las fronteras y este concierto es una oportunidad para convertir ese espíritu en una acción significativa, señala Gustavo Dudamel. Agradezco a todos los artistas que están ayudando a llevar esperanza y apoyo al pueblo de Venezuela mientras reconstruyen sus comunidades, agregó. El concierto a beneficio de Venezuela pinta para ser uno de los más emotivos, no solo por el objetivo o por la calidad de los participantes, sino también porque esta sería la última ocasión que Gustavo Dudamel funja como director artístico y musical de la Filarmónica en Los Ángeles. Los boletos para este evento ya están a la venta y según la página oficial del Hollywood Bowl, lo recaudado se destinará al Fondo de Ayuda del Programa de Naciones Unidas para el Desarrollo y al Fondo del Sistema de Banco de Desarrollo de América Latina y el Caribe. Por el momento, se desconoce si el concierto por Venezuela será transmitido por internet. Esperemos que sí. Por lo mientras, Dudamel solicita ayudar directamente a las instituciones antes mencionadas. Iremos con música y regresamos.

0: Las 12 de la tarde con 20 minutos.
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3: Les quería traer la siguiente nota y he regresado a esta sesión porque se me hizo bien curiosa y bonita de mencionar. Mira, generalmente cuando un animal tiene alguna discapacidad en sus patitas, se utiliza una silla de ruedas, pero cuando no es posible no hay mucho que se pueda hacer. Bueno, en un refugio de animales logró que un querido gato de nombre Gelato pudiera volver a caminar gracias al ingenio de sus cuidadores. Y te menciono la nota porque se hizo muy viral las imágenes del gatito y la forma en que lo hicieron. Y vámonos por partes. El pequeño Gelato llegó al refugio Cincinnati Animal Care con problemas de movilidad en las patas traseras, por lo que era incapaz de desplazarse por sí solo. Aunque en un inicio intentaron ayudarlo con una de sus sillas de ruedas disponibles, su pequeño tamaño complicaba la tarea. Eso sí, las ganas por ver a Gelato moverse solo llevaron al refugio a crear un curioso invento. Con cartón, reglas de plástico, cinta adhesiva y carritos de juguete con ruedas, lograron hacerle un dispositivo a su medida que le ayudó a recuperar la capacidad de andar de un lado para el otro. La historia del gato rápidamente y se hizo súper extremadamente viral y además de convertirlo en una nueva sensación, su historia unió a la comunidad y terminaron haciéndole una silla de ruedas personalizada impresa en 3D. Y cito, de reglas, bridas y Hot Wheels a una silla de ruedas 3D personalizada. Y el gato está oficialmente en movimiento, compartió el refugio en un post de redes. Okay. De hecho ya le hicieron cuenta de Instagram y todo. La historia del pequeño gato Gelato se suma a la de muchos otros animales que han recibido ayuda gracias a la innovación del Servicio del Bienestar Animal, el cual, sobre todo en el país, en los últimos años del país, ha avanzado pasos agigantados y eso creo que más de uno nos pone bastante felices. Si quieres visitar la cuenta, la puedes encontrar como Cincinnati Animal Care. Ahí podrás encontrar las fotos de Gelato. Iremos a música y rezamos.

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1: ¿Qué pensarías si te digo que La Odisea fue una película que también se hizo en México, pero hace bastantes años? Y no fue cualquier película, sino fue una película de stop motion, la primera en el país. Y mira, mucho dice de Christopher Nolan este año, pero ¿qué pensarías si te cuento que hace más de 50 años en México se realizó una adaptación de La Odisea de Homero? Y eso no es lo más interesante, sino que este cortometraje se le considera la primera producción en stop motion en el país. Así es, aprovechando que La Odisea de Christopher Nolan todavía sigue dando de qué hablar y seguirá, te quiero contar de una película fascinante, La Odisea de los Muñecos, dirigida por el argentino Carlos G. Groppa. Carlos G. Groppa es un director de cine argentino conocido por sus trabajos en el cine documental, ficciones y filmes publicitarios. Sin embargo, recordado como uno de los pioneros en Latinoamérica en técnicas de animación, sobre todo stop motion. Los puntos más altos en su carrera se dieron entre la década de los 50 y los 60, con un montón de producciones animadas como Oh, el amor, de 1957, el primero de una tanda enorme de cortometrajes con muñecos enfocados a la ficción, no necesariamente a la publicidad. Después de varios proyectos e incluso de fundar su propio estudio, Estudio Cinet, Groppa dejó Argentina en 1971 y se instaló en México. Y aquí es donde realizó la película de La Odisea de los Muñecos. En 1975, Carlos G. Groppa estrenó La Odisea de los Muñecos, una adaptación en stop motion basada en un relato de La Odisea de Homero. El elenco de voces incluyó a Bruno Rey, Sergio Bustamante, José María Iglesias, Jaime Ortega y María Antonieta de las Nieves. Así es, sí, la chilindrina. Esa, la mismita. Sea como sea, la película la puedes encontrar en YouTube. La historia ya la conoces, pero verla así es bastante interesante. Iremos a música y rezamos.

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1: Ahí les va. En los tiempos recientes y generalmente cuando escuchamos una noticia sobre SpaceX, la compañía espacial de Elon Musk, generalmente sobre algún nuevo lanzamiento al espacio exterior. Pero esta vez es uno de sus cohetes que se encontraba a la deriva y se estrelló contra la Luna, formando un nuevo cráter en la superficie lunar. Así como lo escuchas, cerca de la medianoche del día de ayer martes 4 de agosto, una pieza de la segunda etapa de un cohete Falcon 9 de SpaceX que se encontraba flotando en el espacio, terminó estrellándose contra la Luna. El impacto de esta basura espacial que se encontraba a la deriva, desde que terminó de transportar dos módulos de alunizaje, en enero de este año generó un nuevo cráter en la superficie lunar. Y aunque la colisión del cohete se produjo a una velocidad de, ojo, 8.700 km por hora, el breve destello fue difícil de detectar debido a que fue demasiado tenue. O sea, en realidad no significó nada. Más allá de lo impresionante que puede escucharse, la situación es una oportunidad única para conocer cómo reacciona la superficie lunar ante objetos artificiales, además de permitir poner a prueba modelos sobre la dispersión de materiales en la superficie y las vibraciones que generan en el interior de la Luna, siendo algo esencial para diseñar módulos de aterrizaje y futuras bases. Eso sí, podrían pasar algunos días o incluso semanas para conocer realmente lo ocurrido y las lecciones que deja este accidental impacto. Pero curioso por lo menos es. Pero en verdad, para la Luna no significó nada. Iremos a música y regresamos.
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0: La 1:00 p.m. con 20 minutos.
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6: Ya regresamos a la sesión. Y mira, es curioso lo que sucede con la serie antológica Monster de Ryan Murphy en Netflix. Ha recibido varias críticas desde que estrenó su primera temporada en el 2022 sobre, ¿quién crees? Jeffrey Dahmer. Lo mismo sucedió en 2024 con la entrega sobre los hermanos Like y Eric Menéndez. El año pasado también recibió críticas por la romantización de figuras criminales, pero esta vez por la historia de Ed Gein. Lo que hace Murphy es representar personajes complejos, pero no son ficciones, sino personas reales que cometieron crímenes atroces contra otras personas. La cosa es que para cuando estrenó la temporada de Ed Gein, las críticas se dirigieron a darle foco a solo asesinos hombres. Si los escuchó o no, la realidad es que la cuarta entrega será sobre Lizzie Borden. Y por acá te voy a contar todo lo que sabemos sobre Monster, The Lizzie Borden Story. Monster, The Lizzie Borden Story nos presenta a Lizzie, una joven reprimida que vive en Nueva Inglaterra en el siglo XIX. Desde una posición económicamente acomodada, Lizzie encuentra en su sirviente un escape respecto a las humillaciones y la crueldad que rigen en su casa. La sinopsis dice que Lizzie, y cito, negándose a vivir en una jaula, elige forjar su propia historia, impactante, monstruosa y gloriosamente libre. Lizzie fue acusada de matar a su padre y a su madrastra el 4 de agosto de 1892 con un hacha. Tras su detención y juicio, Lizzie quedó libre, pero señalada siempre por la sociedad. En 1975 se estrenó una película para la televisión titulada The Legend of Lizzie Borden. Luego, en 2014, hicieron la serie The Lizzie Borden Took an X. Y para 2018 se estrenó la película de Lizzie, con los protagónicos de Chloe Sevierick y Kristen Stewart. Ahora, el elenco de Monster va comandado por Ella Vieri como Lizzie Borden. Junto a ella aparecen Vicky Cripps como Bridget Sullivan, Rebecca Hall como Abby Borden y Charlie Hunnam como Andrew Borden. Charlie Hunnam, recordemos, interpretó a Ed Gein en la tercera entrega de Monster. Recibió una nominación a los premios Emmy como Mejor Actor en una serie antológica. Laurie Metcalf, quien interpreta a su fantasmal madre, también está nominada. El resto del elenco de The Lizzie Borden Story lo complementan Billy Lowd, Joey Pollery, Sarah Paulson y Jessica Barton. ¿Ok? Ahora, ¿cuándo se estrena? Pues mira, Monster The Lizzie Borden Story llega al catálogo original de Netflix el próximo 17 de septiembre. Las otras tres entregas de esa serie están disponibles ya en la plataforma y para mí, yo creo que la que más en su momento ha causado revuelo y sobre todo pues menciones es la primera temporada, que es de Jeffrey Dahmer con Evan Peters como protagonista. Iremos con música y regresamos.
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1: Vámonos con la última nota del día de hoy. Y es que, mira, yo no quiero hablar de Gianni Infantino, pero es que él nos da de qué hablar. Entonces, ¿qué quieres que hagamos? Y todo parece indicar que Gianni Infantino no se rendirá tan fácil. Con eso de que convocó una reunión de emergencia el 5 de agosto en Marruecos, se especuló que quizás sería para renunciar, pero todo apunta a que en realidad busque el apoyo del país y de toda África gracias a la final del Mundial 2030. Te preguntarás, Javier, ¿qué tiene que ver la final del Mundial 2030? Pues como ya te he contado, ese Mundial será en España, Portugal y Marruecos. Y se dice, ojito a lo siguiente, porque se dice que Infantino le estaría ofreciendo la final a los marroquíes por encima de España, a cambio de que lo respalden como presidente de la FIFA. La información surgió en The Times. A raíz de la reunión de este 5 de agosto, dicho medio publica que Infantino espera contar con los 54 votos de la Confederación Africana de Fútbol, por lo que espera que Marruecos encabece ese apoyo a cambio de la final del Mundial. Por acá ya te había hablado antes de que Portugal está descartado para recibir la final de la próxima Copa del Mundo, la disputa queda entre España y Marruecos. En España tienen al Santiago Bernabéu como su opción para albergar la final, mientras que Marruecos espera contar con el estadio Hassan II, actualmente en construcción en la ciudad de Casablanca, y que tendrá capacidad de 115.000 espectadores. Como ves, lo que acusan es que Infantino usaría como moneda de cambio la final del Mundial 2030, lo que igual se pudiera tomar como una forma de chantaje, ahora que lo están acusando de emplear esa estrategia cada vez que quiere respaldo. Y justo su idea es contar con Marruecos y toda África, y tiene mucho que ver con que Rabat será sede del Congreso de la FIFA, donde serán las elecciones del nuevo presidente, o el mismo en marzo de 2027. Cito, ¿ok? Ahora bien, aunque la información tiene mucho sentido, no sería raro pensar que Infantino aplique algo así. Un portavoz de la FIFA asegura que no es cierto. Y cito, es falso y engañoso afirmar que el presidente de la FIFA ha hecho algunas promesas en relación con la organización de la final de la Copa del Mundial FIFA 2030. La decisión será tomada por la FIFA en el momento oportuno. Pero en fin, esto podría sentar un precedente si de repente anuncian que la final del Mundial 2030 será en Casablanca, y eso ayuda a que Infantino mantenga su puesto. Igual, no se descartan intereses detrás de desde Europa para que Marruecos quede mal y España se quede con la sede del partido. Siendo muy honestos, lo interesante sería ver una final en España, porque pues, son los actuales campeones y quien quite y vuelve a llegar a la final, no sabemos. Iremos con música y regresamos.

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Regresamos a la 103.9 FM, pero que crean amigos, desafortunadamente es porque llegó el final del programa del día de hoy. Personalmente me la pasé excelentemente bien y espero que ustedes en casita hayan disfrutado mucho, pero con muchísimo de la selección de notas que les traje. Gracias, de verdad que muchas gracias por haber estado con nosotros un día más, ¿ok? No me quiero ir sin antes recordarles todas nuestras redes sociales. Nos encuentran como La 103 Radio TV en Instagram y en Facebook. Nuestra página web es la103radiotv.com y nuestra aplicación disponible para Android o para iOS la encuentras como La 103.9. Recuerda que tanto en la aplicación como en la página web podrás vernos y escucharnos completamente en vivo, ¿ok? Mi nombre es Javier Cosaín y me puedes encontrar en Instagram como Cosaín con doble S y doble I latina. Cosaín con doble S y doble I latina. Nos vemos y escuchamos el día de mañana. Cuídense mucho, mi gente hermosa. Disfruten de su tarde. Hasta la próxima. Bye.

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2: ¿Qué tal, mi gente? ¿Cómo están? Bienvenidos a Jimena Aguilar en vivo. ¿Ya están listos para arrancar el mejor día de tu vida? Espero que la respuesta sea que sí. Y si no, don't worry, be happy, que aquí yo te ayudo a que te alistes, porque traemos un poquito de todo. ¿De qué está hablando el internet? ¿De qué está hablando el mundo? Yo te pongo al día con esto y mucho más. ¿Qué si los deportes? ¿Qué si la tecnología? ¿Qué si el chismecito, el espectáculo y más? Todo lo tienes en un solo lugar. Gracias por elegirme, gracias por tener esta estación como tu favorita y espero que ya la tengas guardadísima. Si no, ese es el recordatorio que hacía falta. Guárdala, déjala ahí para que en cuanto enciendas tu radio, inmediatamente suene la música y que puedas encontrarme fácil y rápido. De lunes a viernes, todos los días a esta hora en esta estación, conectamos tú y yo para llevarte a este viaje a través de la música, a través del show, a través de todo lo que tengo para ti. Así que, a pasarla bien, mi gente, porque hoy venimos de buenas. Nada de caras largas, ¿eh? Al contrario, hoy espero que la música, que el contenido, que los invitados, que todo lo que tenemos acá te ayude a que digas, es un gran día, porque lo es, no lo olvides. Y bueno, obviamente también me encanta conectar contigo para ponerle cara a tu voz y tú a la mía, y que nos escribamos y que sepamos desde dónde estamos conectando, porque llegamos a muchos rincones aquí en la Unión Americana, así que qué bonito poder saber de ti y conocer tu historia. Escríbeme en Instagram, en Facebook y en TikTok, @ Jimena Aguilar Oficial. Jimena con J, no te equivoques. Y ya sabes, ahí puedes opinar de todo lo que platiquemos, comentar de las polémicas candentes que traemos aquí a la mesa más caliente de la radio, pero además también enviar tus saludos, pedir tus canciones y, por supuesto, ser parte de este show. Las próximas horas conectamos tú y yo y te garantizo que la vas a pasar muy bien. Bienvenidos a casa, bienvenidos a Jimena Aguilar en vivo.
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1: Ya estamos de regreso. Gracias a ti por seguir aquí conmigo en esta estación y por dejarme que la magia de la radio llegue hacia ti todos los días, de lunes a viernes en este show. Gracias por ser parte de Jimena Aguilar en vivo. Estoy feliz de estar aquí. Y sabes, estoy muy feliz y muy agradecida también con el equipo de Radio Notas porque justo me encontré por ahí con un reportaje que me hicieron buenísimo y esto gracias también a uno de los radioescuchas que me sigue todos los días, que nos escucha y que fue quien me avisó y me dijo, oye, felicidades por el reportaje. Y dije, wow, padrísimo, que pues tomaron en cuenta mis publicaciones que hago también a través de LinkedIn porque ustedes saben que yo siempre estoy conectada en el mundo digital. Me encanta que la magia de la radio la vivamos aquí. Así a la antigüita un poco, ¿no? El que escuches mi voz, que te imaginas quién soy, cómo soy y que empezamos a conectar y a hacer una familia prácticamente todos los días cuando pues tú me cuentas de tu vida, yo les cuento de la mía, lo que me pasa diariamente. Eso está increíble. Eso sí me interesa, pero hoy que vivimos tan conectados, pues es imposible no conocernos también en persona. Y entonces en las redes sociales es donde también bajo mucho de lo que les cuento acá. Y está padre también, es una forma diferente de vivir esta magia que tenemos aquí todos los días en este programa. Y bueno, justo también en LinkedIn me conecto con muchas personas profesionales, con la gente que está pues así como tú y como yo, chameando, buscando más oportunidades y también teniendo la oportunidad de crecer, porque creo que LinkedIn es más para conectar con temas empresariales, pero también para aprender. Yo sigo a muchas personas que me ha tocado coincidir con ellas, algunas en persona, otras no tanto, pero que finalmente admiro y que sé que de ahí puedo aprender mucho. Entonces me encanta eso y claro, hablé de la viralidad y nuestros amigos de Radio Notas publicaron eso, así que chequen el link, lo tengo publicado en el muro de mi Facebook también, Jimena Aguilar Oficial, sígueme. Dale like y bueno, pues empápate un poquito de lo que estamos viviendo todos los días los comunicadores y ahora pues conectando contigo, fíjate cómo cambian las cosas porque lo platicaba creo que el fin de semana pasado esto con unas personas de cómo nos toca ir evolucionando siempre porque la vida sigue avanzando y las cosas siguen pasando, te gusten o no te gusten, o sea, en tema ahorita todo el mundo trae la IA, ¿no? Para todo, que si te da miedo, que si la sabes o no la sabes usar. Pero aunque no te guste o sí, o sea, al final ya está pasando. Tienes que subirte al tren. Y eso es lo que nos hace estar vigentes, ¿sabes? Y eso es lo que estoy tratando de hacer yo también con ustedes, de estar presente en las redes, de seguir amando esto que hago aquí a través de la radio. Y justo quiero mandar un saludo muy especial para Julio, que es un radioescucha y un seguidor fiel de mis plataformas. Y me decía, oye, la nota es muy buena. Pienso que la radio es el único medio que se va a seguir manteniendo vigente, más que la televisión incluso, porque menos gente ve televisión abierta, porque simplemente dicen, no hay nada nuevo que ver, siempre es lo mismo, solo cambian el nombre a los que sacan y más en nuestro México. Dice, aquí en Estados Unidos yo aún escucho la radio y me gusta porque puede ser donde sea, en el trabajo, en el carro, en las apps. Dice, yo antes no sabía de ti hasta que te escuché en la radio aquí e inmediatamente quise saber quién eras porque tu voz se me hizo muy bonita. Eso hay que resaltarlo, claro. Y haces que quiera seguir escuchándote y eso es algo muy importante. Gracias, Julio. Dice, conectas con el público, tienes esa buena vibra y eso no es nada fácil porque no te vemos, solo te escuchamos. Dice, bueno, ahora ya te puedo ver porque está en el Instagram, ¿no? Felicidades, sigue adelante. Gracias, Julio. Comentarios como el tuyo son los que me motivan para seguir adelante siempre y seguir conectando con ustedes. Gracias, Julio. Gracias a Fausto. Gracias a toda la gente que me estuvo escribiendo por este reportaje y gracias a Radio Notas. Chéquenlo y córranle ahí a Facebook para estar todos en el mismo canal del chismecito. Y que viva la magia de la radio.
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0: Las 2 de la tarde, con 24 minutos.
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1: Ya estamos de vuelta y traemos el chismecito. Hablemos de Shakira. La habíamos dejado descansar un buen rato, ¿eh? O sea, como que después del mundial dijimos, stop a las llamadas, era mucho Shakira. Too much for me. Y eso que yo soy Shakira fan. Pero resulta que recientemente compartí unas fotografías. No sé si ustedes las vieron. Yo sí, porque las sigo, obviamente. Y me llamó la atención dos cosas. Primero, que dije, qué buena onda, porque se acuerdan que cuando el mundial, bueno, antes de incluso que estaba preparando todo el show del final y todo esto, pues contactó con estos niños de los Ghetto Kids, que son estos chavitos que bailan padrísimo, que de hecho salieron con ella en el show del cierre, la clausura del mundial y todo padrísimo. Pues bueno, pensamos que ya se había acabado y cada quien para su casa. Como dicen, aquí se rompió una taza y cada quien para su casa. Pero pues no, Rulta, diría mi amiga Ana, que se quedaron. Y como que, no sé, yo tuve las vibes, como que era la casa de Shakira, tipo, y que los invitó de que, ah, quédense, pijamada, todos se quedan más tiempo, hacemos acá una fiesta, o no sé si quedaron, o sea, muchos días. Da la impresión que sí, porque las fotografías son como que con diferentes escenarios, diferentes vestuarios, en la alberca y en el mar, y como que conviviendo así en la sala de su casa y tal, abrazándolos. Y de hecho publicó Shakira y dijo, los amo como si fueran mis hijos. Hay fotografías donde salen los Ghetto Kids también conviviendo con los hijos de Shakira y cargándolos y todo. Entonces, pues, bueno, primero, eso me llamó la atención porque dije yo, qué padre, qué buena onda. Yo pensé que ya se habían regresado a sus casas. Y segundo, porque la neta no pude evitar acordarme así de cuando, o sea, si hubiera sido otro personaje, tal vez no les hubiera encantado esto, ¿no? Porque sale ella, pues, abrazándoles y dándoles besos y todo. No sé con quién vengan los Ghetto Kids, y con sus papás o con sus cuidadores, o no sé. Disculpen mi ignorancia, porque no sé cómo se maneja esto, pero pues es que son niños finalmente, ¿sabes? Digo, yo amo a Shakira y todo, pero dije, a ver, si hubiera sido Michael Jackson, se lo hubieran acabado. Pero bueno, no, nada que ver. Aquí se ve que la amistad que nació entre Shakira y los Ghetto Kids es grande, y el grupo de bailarines ugandeses que la acompañó durante esta gira en Estados Unidos y en la final, pues sigue fortaleciéndose. Justo esta semana, la artista barranquillera les dedicó un emotivo mensaje en el que recordó, pues, todos los momentos que compartieron. Aseguró que los ama como si fueran sus hijos. Y en la publicación, acompañada de varias fotos junto a los niños, Shakira recordó una experiencia que marcó, pues, a todos durante la gira. Y dice, los llevé a la playa por primera vez en sus vidas. Pasamos tiempo juntos todos los días, con familiares, amigos. Ah, pues ahí está la aclaración, ¿verdad? Mientras todos estábamos asombrados viendo cómo transforman cada lugar al que van y que tocan a cada persona que conocen. La cantante también agradeció el impacto que dejaron en su vida. Iván, Ricky, Joseph, Brickton, Kesha, Jojo, Ciara y Ketra, gracias por ser exactamente quienes son y por enseñarnos las lecciones más valiosas sobre la vida y nuestro propósito en ella. Y bueno, Shakira fue más allá al expresar el profundo vínculo afectivo que construyó con los pequeños durante esos días. Y fue, dije, ella puso, demasiado difícil decirles adiós, porque pues saben dar y recibir amor. Bueno, puso un mensaje ahí muy bonito dedicado para los Ghetto Kids. Entonces, bueno, pues ya, retiro lo dicho. O sea, al final es como si esta parte es un poco lo que vivieron en la estancia, porque pues me imagino que llegaron previo al mundial, o sea, no el mero mero, pues llegaron antes para ensayar, para prepararse, y estuvieron ahí conviviendo y haciendo muchas cosas. Y bueno, pues Shakira estaba feliz con estos pequeñitos. Ahora, también hay que aclarar una cosa: Shakira siempre ha ayudado a los niños y a la educación desde hace muchos años. De hecho, su fundación se llama Pies Descalzos y ayuda mucho, aporta mucho para que los niños puedan seguir preparándose. Entonces, pues el que los tenga tan cerquita y participando en algo que a ella le encanta, que es hacer sus shows y sus producciones, pues eso yo creo que no tiene precio. Así que Shakira, tú muy bien. Vámonos con más y regresamos. Aquí está el chismecito y aquí está también la buena música.
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1: Y la pregunta de hoy, ¿es el visto? O sea, cuando te dejan ahí en leído, en visto, literalmente en un mensajito, ¿esto es un acto de violencia psicológica o simplemente falta de tiempo? ¿Qué dice el público? Ustedes que nos están escuchando desde donde quiera que estén, manden su mensaje, su audio, escríbanos y díganos, ¿qué ha pasado cuando te han dejado en visto? ¿Qué piensas tú? ¿Qué viene a tu cabeza? Esos pensamientos que te hacen querer ahorcar al otro, ¿te enojas o para ti es como, pues algo normal porque a lo mejor ya creciste con este tema y lo ves como simplemente es que no tiene tiempo en este momento? Bueno, lo vamos a debatir hoy aquí en este show, Jimena Aguilar en vivo, porque además ya no estoy sola. Va llegando Arely Sunza, querida, bienvenida, welcome a tu casa como siempre. Y dime tú, ¿qué opinas de esto?
2: Hola, ¿qué tal, Jimena Aguilar? Qué gusto estar contigo para hablar de estos temas que son fabulosos. Lo que nos sucede en el día con día, saber cómo estar atentos a todas esas señales. Y platicábamos, Jimena, justamente antes de entrar al aire, este tema del visto, del famosísimo visto, dejar en visto, dejar en leído, las palomitas azules. ¿Ya me entendieron de qué se trata? Pues bueno, la pregunta ¿es el visto un acto de violencia psicológica o simplemente falta de tiempo? Chaca, cha, chan. Pues ya saben ustedes aquí que la palabra depende nos gusta mucho, porque es depende. Justamente si estás en una relación donde las cosas no fluyen bien y tú estás dándote cuenta que te ignora, que te hace como esta intermitencia de atención, de repente te pela, de repente no te pela, la verdad es que este tema del visto se siente y tiene que ver con todas las señales o las famosas red flags que están en la vida. Cuando tú sientes que alguien está siendo descortés o sencillamente te está dejando en visto porque te ignora, porque no le importas lo suficiente, pues ahí estamos hablando en un ámbito personal que habría que tomar decisiones. Ahora, en temas laborales y no personales, ahí también cambia la cosa. Porque obviamente en una empresa que tú estás hablando como cliente y alguien te deja en visto, pues definitivamente deja mucho de qué desear porque habla que no estás teniendo la atención que tú quieres o mereces. O sea, como cliente queremos que inmediatamente nos respondan, ¿verdad? Pero también podría ser este otro factor del cual estás hablándome, Jimena, que tiene que ver con la falta de tiempo. Pero es que ahí no te dejan en visto. Ahí sencillamente esperan un momento para responder. Leyeron tu mensaje. En este momento no están teniendo tiempo para responderte, pero lo cierto es que lo harán unos minutos después y además te dirán una disculpa, no pude responderte en el momento, pero ahorita ta, ta, ta, ta, y te doy la información. Pero si alguien sencillamente te deja en visto, yo creo que sí, es un tema de alerta, no la primera vez, tal vez no la segunda vez, pero si es la manera como alguien se conduce, sí, sí habla de un desinterés, de una violencia psicológica, de esta intermitencia que aparentemente para quien le ejerce es nada, nada tremendo, pero para quien lo reciba, realmente es muy doloroso.
1: Sí, fatal. No lo hagan, oigan. O sea, además se llama como respeto. Nada te cuesta contestarle rápido y decirle más tarde te contesto o te digo qué onda. Y si contestar, porque no te gustaría que te lo hicieran a ti, ¿verdad? Pero bueno, ¿cómo lo llevas tú cuando te han hecho esto? ¿Eres vengativo después? Los leemos en las redes sociales. Arely Sunza ya está en la casa.
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1: Me salió una imagen en el Instagram donde me identifiqué perfectamente porque no sé si les platiqué que hace poco que estuve en Las Vegas, justo llegamos para hacer el registro en el hotel y entonces había una fila larga, bastante larga, y yo dije, bueno, que no hay alguien que nos ayude, ¿qué onda para agilizar esto? Y cuando volteé me percaté que ahora ya no había nadie en recepción, o sea, nadie de personas, solo eran máquinas donde tú misma tenías que hacer tu check-in y registrar tus maletas y pedir tus tarjetas y todo el tema, pero todo a través de una computadora. Y entonces, claro, tenía muchas fallas. Esto me imagino que es porque pues recién lo van haciendo de quitar prácticamente a todos los empleados porque no había nadie, no había un ser humano, y yo la neta me empecé a desesperar como buena señora, así de, ¿por qué no hay nadie que me diga qué? Porque yo intentaba pagar y decía que no y que no y que no, ya me iba a bloquear la tarjeta, dije yo ya valí, o sea, estando tan lejos además, y en fin, hasta que por fin a las 500 mil llegó una muchacha que nomás había dos personas, seres humanos, ayudando a todos los cientos de personas que llegábamos a hacer el check-in y que se trababa la máquina. Bueno, en fin, fue un proceso bastante batalloso. Al final, pues, sí lo pude hacer, obviamente, pero... Ah, es que no, estas tarjetas no las agarra. Pero si nadie te avisa, el robot no te dice, no, señora, esta no entra, tiene que ser de otra marca o lo que tú quieras. Bueno, en fin, el punto es que me acordé, porque cuando vi esta imagen, donde estaba así como la caricatura esta del Rey León, así con los ojos llorosos, viendo cómo no nada más ahora en los hoteles en Las Vegas, sino en el cine y en todas partes están haciendo esto. Están eliminando, por decirte de alguna manera, los seres humanos y están poniendo solo máquinas. ¿Será acaso que lo más triste ya nos alcanzó? ¿El futuro nos alcanzó? ¿Te ha pasado a una experiencia así como la que yo viví? Porque antes, por ejemplo, ir al cine, pues siempre igual te recibía una persona en la taquilla, ¿no? Pero ahora ya en muchos complejos, así como en los hoteles, las máquinas de autoservicio ya ocupan ese lugar. Entonces, como que poco a poco, la tecnología está reemplazando tareas que antes hacían personas. Yo quiero preguntarte a ti, ¿crees que esto es progreso o se está perdiendo el lado humano? Porque están las dos caras de la moneda, por supuesto, ¿no? Yo, de hecho, le preguntaba a esta chava en Las Vegas, le dije, oye, a ver, ¿esto está pasando así solo porque por el tema de cuidar, de, pues no sé, ¿te acuerdas que incluso en la pandemia muchos lo hicieron así para no tener contactos? Pero no, me decía, no, pues es que llegó las máquinas y entonces pues ya no hay casi personal, solamente estamos dos personas atendiendo estas fallas que ahorita todavía se están dando, ¿no? Y dije yo, como que dices, te quedas entre la línea que les pregunto, ¿no? O sea, ¿será esto progreso o realmente estamos perdiendo el lado humano? Y eso será cada vez más común en todas partes, en los hoteles, en los cines, en todos lados. ¿Qué dice el público? Los leo en las redes sociales, Instagram o Facebook, @ Jimena Aguilar Oficial.
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2: Ya estamos de regreso y bueno, aquí en Jimena Aguilar en vivo tenemos a los mejores colaboradores y siempre las mejores vibes para llevarte la información hasta donde tú estás. Así que este es el momento donde hablamos de los deportes, pero así, rico, entre amigas. Adelante con la nueva jugada porque los deportes ya están listos.
3: Si creyeron que ya lo vieron todo, pues no, señor. Aquí con Jimena les traigo toda la información deportiva para que se quede conmigo y me acompañe, sobre todo porque ya comenzamos con esta parte de la Leagues Cup. Esto es nueva jugada y por supuesto les traigo los últimos detalles en el mundo deportivo. La Leagues Cup comenzó justo el día de ayer, martes 4 de agosto, este nuevo torneo, precisamente donde vemos a los equipos de la Liga MX enfrentándose con 18 equipos de la MLS. Pues hay que destacar que tiene un tema importante a destacar, una curiosidad que a lo mejor usted no sabía, y es que normalmente los partidos de este torneo siempre se han disputado en territorio americano, pero en esta ocasión es la primera vez en la historia en la que justamente la Leagues Cup va a tener partidos oficiales que se van a disputar en territorio mexicano. Esto va a suceder en la fase número 1, que es justo la que ya comenzamos el día de ayer, martes 4 de agosto, y pues hay partidos importantes en donde justamente los involucrados son el club de los Diablos Rojos del Toluca, las Águilas del América, Tigres y por supuesto hay otro partido más que le voy a platicar a continuación. Prepárese con tiempo porque será justo el día de hoy, 5 de agosto, donde veremos el primer partido en territorio mexicano. Sí, precisamente Toluca contra Seattle Sounders. Este partido va a ser en el Estadio Nemesio 10. Mañana 6 de agosto, América se va a enfrentar al San Diego FC y este partido va a ser en la Ciudad de México. Posteriormente, a la siguiente semana, es decir, en la fecha número 11 del calendario, es decir, estaremos viendo al equipo de los Tigres enfrentándose a Vancouver Whitecaps en San Nicolás de los Garza, que es el estadio de los Tigres. Y cerraríamos la actividad en el Nemesio 10, en donde justamente será el 12 de agosto, Toluca contra el FC Dallas, para que no se lo vaya a perder. Estos son los primeros partidos que se van a jugar precisamente en territorio mexicano. Conforme vayan pasando las etapas dentro de este torneo, es muy probable que vuelvan a tener participación en nuestro territorio. El tema de las transmisiones, pues algunos partidos van a ser publicados y visualizados a través de algunos canales de televisión abiertas y otros van a tener más detalles e información precisamente dentro del canal oficial de la Leagues Cup. Hasta aquí hacemos una breve pausa, marcamos los primeros 45 minutos y más adelante regreso con más información de nueva jugada. Por lo pronto, Jimena se queda con ustedes.
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0: Las 3 de la tarde, con 23 minutos.
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1: Regresamos con más, señoras y señores. Qué bueno que están con nosotros porque Arely Insunza está en la casa. Y si ustedes quieren ponerle cara a su voz, amiga, ¿cómo te encuentran en redes?
2: Sociales, vayan, hay mucho que ver, Jimena.
1: Mucho que ver.
2: Qué bárbaro. Arely-Insunza, ahí encuentran en Instagram.
1: Síganla, muy importante. Y bueno, ahí te va la otra, amiga, ya que andamos así en intensas con las preguntas. ¿Tú qué preferirías? Si ustedes allá en casita donde me estén escuchando,
2: anoten.
1: A ver, volver con tu ex sabiendo que no cambió, o quedarte sola por años.
2: Ay, no, Jimena. Es que esa pregunta te la venía haciendo a ti en la vida. O sea, ocupo sesión.
1: Quería
2: sesión terapéutica.
1: Sí, amiga, no, aquí la experta eres tú. Yo nomás lo aviento así, para que ustedes se queden pensando.
2: Fíjate que, ay, voy a contestar a lo que le te... Qué bueno que me la haces, porque entonces me la voy a contestar a mí misma. Habría que checar, Jimena Aguilar, porque muchas veces, cuando terminas con alguien, a la distancia, te percatas de los aciertos y desaciertos. Uh-huh. Y es muy infantil creer que solo la otra persona erró. Entonces vamos a pensar que fueron un mes, un año, 10 años, no sé, la cantidad de tiempo que haya sido. En ese tiempo es el tiempo suficiente para saber qué errores cometiste tú, uh-huh, y qué errores cometió la pareja. Entonces, si decides regresar con esa persona, estás decidiendo regresar con todo. Lo que sí es un gran error es creer que voy a regresar porque el otro cambió. Eso no sucedió.
1: Es que porque además cuando truenas y pasa el tiempo y si te quedó ahí como que las cenicillas, ya sabes, empiezas a ver como lo bonito, ¿no? O sea, se,
2: exacto,
1: te olvida un poco
2: la
1: las cosas malas.
2: Se olvida. Pero justamente cuando regresas con un ex es porque tendrías que tener muy claro cuáles son su lado oscuro.
1: Y es, normalmente no pasa.
2: Y
1: ¿no?
2: Normalmente,
1: o sea, bueno, lo idealizas, a mí se me hace.
2: Exactamente.
1: ¿No?
2: Generalmente la gente regresa solo por el lado bueno. Pero si lo estás haciendo desde ahí, de verdad, desde ahorita es...
1: ¿Y por conveniencia? O sea, de para no quedarte sola toda la vida, ¿no? Aunque sepas que es la misma cosa, pero bueno, ahí lo vas a tener de compañía.
2: Ahí tampoco creo que sería una, ¿no?, buena opción. Yo creo que la única opción que sería para regresar con un ex es que el tiempo haya madurado las cosas y te percates que la razón por la que tú terminaste o por la que tú te alejaste fue un error de tu parte.
1: Oigan, y ahí va a entrar la otra pregunta, váyanle pensando, y tú también, para regresando de ahorita de la música. ¿La gente realmente cambia o no?
2: No.
1: Lo hablamos no, ahorita.
2: Definitivamente no, Jimena.
1: ¿Qué ahorita dicen?
2: Al regreso decimos por qué, pero creo
3: ya
2: que
3: no.
1: Qué fuerte. No le cambien, ya volvemos.
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2: Una empresa china recompensa con mejores bonos a los empleados que más corren. ¿Escuchaste bien? Sí, tú, para que le digas a tu CEO, a tu jefe, al director, al gerente, que se ponga las pilas, papá, porque a ver, si nos quieren traer motivados, pues esta es una opción. La papelera Dugongpo Paper, en la provincia de Guangdong, China, reemplazó el bono tradicional por un sistema vinculado a la actividad física. A favor o en contra, mi gente, ¿ustedes qué dicen? Porque yo he escuchado que en muchas empresas, o no sé si fue una tendencia de un tiempito, que te decían, o sea, para motivarte a que tengas buen peso, a que estés sano, igual decías, a ver, el que baje más kilos, el que baje más peso de tal a tal fecha, se le va a dar también un bono y había compensaciones y tal, y entonces los ponían a dieta con nutriólogos y los llevaban al gimnasio. Me parecía interesante, la verdad, como para ayudar a su personal, porque al final, ahí te va, o sea, si hay un empleado que esté sano, va a trabajar mejor, va a tener menos inasistencias y pues obviamente esto va a generar más productividad a tu empresa. O sea, al dueño, al director, le conviene que sus empleados estén saludables y para eso pues tienen que mover las carnes, papá. O sea, eso no es magia, ¿no? Tienes que comer bien, dormir bien. Pues ya sabemos lo que siempre nos dicen, no fumes, no tomes, haz ejercicio, mueve tu cuerpo, mueve tu cuerpo. Quienes recorren 50 kilómetros al mes en esta empresa reciben un bono equivalente al 100% de un salario mensual. Óyeme, yo también me ando metiendo a la carrera, pues está re bien. Y quienes alcanzan los 100 kilómetros pueden obtener hasta un 130%. ¡Wow! Oye, esta iniciativa está re buena. De hecho, la impulsó su presidente, que es un montañista que escaló el Everest en dos oportunidades y lo hizo con la idea de fomentar hábitos saludables dentro de la empresa. Aplausos de pie, por favor, párense. Esto hay que copiarlo. Digo, si vamos a copiar cosas, hay que copiarlo. Bueno, ¿no? Bueno, también dice que aceptan caminatas y senderismo, aunque con menor ponderación. Pero como sea, la neta, o sea, ponle que digas, es que yo no me voy a aventar tantos kilómetros, no aguanto. Pero eso te motiva a prepararte, a hacerlo en serio, a volverlo parte de tu vida. Que es lo que siempre hablo yo cuando comento con amigas que dicen, ay, es que yo no, el ejercicio y yo no somos uno mismo, no puedo, no sé qué, no me gusta. Ok, no, o sea, a lo mejor, es más, Cristiano Ronaldo ha dicho que no le gusta, pero lo tiene que hacer. O sea, que no es que le encante todos los días levantarse e ir al gimnasio, pero lo hace porque al final sabe que va a tener un beneficio a largo plazo. Bueno, corto, mediano y largo plazo, pero sobre todo a largo plazo. Entonces, si todos lo hacemos así, estaría increíble. Y si las empresas nos ayudaran poquito con eso, estaría aún más increíble, ¿no? Imagínate, bonos cada vez que corren, pues todos se van a volver runners ahí. Oye, capaz que el presidente no tenía con quién correr y dijo, vamos a armar nuestro grupo. ¿A fuerza o no? ¿Qué opinan ustedes de esta propuesta? ¿Deberían de aplicarla aquí y en todos los lugares para motivar el tema, incentivarlos y que se hagan más saludables? ¿Qué dice el público? Los leo en las redes sociales. Llamen a cabina, manden mensajito y ya regresamos con esto y mucho más.
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1: Seguimos con mucho más. Gracias por estar aquí en Jimena Aguilar en vivo. Y ahora, ya lo sabes, si hay preguntas, nosotros buscamos respuestas. Sexóloga, tengo una preguntita. ¿El pasado erótico de una persona te condena?
2: Pasado erótico no te condena. Muchas personas viven su sexualidad como si estuvieran pagando una condena emocional. Por relaciones pasadas, por decisiones que hoy harían distinto, por experiencias que dejaron miedo, culpa, vergüenza. Pero escucha esto, tu pasado puede explicar muchas cosas sin definir quién eres. El cerebro y el cuerpo aprenden por experiencia. Por eso, después de ciertos vínculos, hay personas que empiezan a asociar el deseo con ansiedad, placer con culpa o intimidad con peligro, porque su cuerpo se adaptó a sobrevivir. Y resignificar tu historia no es fingir que nada pasó, es empezar a mirar esos recuerdos con menos castigo y más compasión.

0: conciencia que tenías en ese momento, porque no eres lo peor que te pasó sexualmente. Y sanar la sexualidad empieza cuando dejas de tratarte como alguien que tiene que pedir perdón por existir eróticamente.
1: Ahí está, sexóloga Fer. Síganla en redes sociales, les recomiendo, porque tiene contenido muy interesante y para resolver muchas de las preguntitas que nos mandan aquí a Jimena Aguilar en vivo. Sexóloga con Z, sexóloga Fer de México para el Mundo. Y sí, justo es que hay heridas que nos siguen doliendo por lo que pasó. Y bueno, pues aunque no podemos cambiar nuestra historia, sí podemos transformar la relación que tenemos con ella. Esto y más tiene ahí en su Instagram. Síguenla en redes sociales, sexóloga Fer. Y todos los días manda tus dudas aquí directamente a nuestro buzón, @ Jimena Aguilar Oficial, y aquí en la cabina para que tú seas parte de esto. Porque ya sabes, si hay preguntitas, nosotros buscamos respuestas.

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1: Oigan, qué locura ha sido los videitos que han estado compartiendo el equipo de Colo Colo, ¿no? En Chile, de la llegada de Bocinha, que ahora sí ya es oficial, ya es parte de este equipo. A sus 40 años, oigan, de verdad. A ver, a los 25 estaba siendo electricista y a los 40 está firmando el contrato de su vida. Así que si tú alguna vez has sentido que vas tarde en la vida, que todos avancen menos tú, déjame contarte la historia de Josimar Díaz, mejor conocido como Bocinha, que mientras la mayoría de los futbolistas se retiran a los 35, él debutó en este mundial a los 40. Mientras la mayoría de los porteros históricos ya son millonarios a los 25, él a los 25 estaba trabajando de electricista. Y es que los sueños no llegan tarde, Dios te los manda cuando estás listo. Y no estoy hablando de fútbol, ¿eh? Así que deja de medirte con el reloj de los demás. Tu compañero de escuela ya tiene casa propia, tu prima ya se casó, ese compadre ya tiene su negocio y tú sientes que sigues en la sala de espera. Pero la sala de espera no es abandono, es preparación. Dios no te tiene olvidado, te va a llegar. Te va a llegar, vas a entender que todo lo que parecía retraso en realidad era puntería. Los tiempos de Dios no son lentos, son exactos. Así que si la historia de Bocinha te ha motivado, compártele esto a alguna persona que pienses que pues, se siente así, como estancado, como que ya va tarde, porque nunca lo es. Y tú ya eres millonario, cuéntamelo, cuéntame tu historia y platícame esto, porque así es como muchas personas más se pueden inspirar. Bocinha, tú muy bien, ahora pues será que vamos a ahorrar para comprarnos el jersey del equipo de Chile. Pues yo creo que sí. Me decía mi hijo, oye mamá, es que ese equipo nada que ver, o sea, no pinta pues. Ok, pero ¿qué pasó en el Mundial? Cabo Verde tampoco pintaba, nadie ni los ubicamos ni los hacíamos en la vida, y a raíz de conocer su historia y demostrar que pueden hacer cosas increíbles en el campo, pues mira, hoy a sus 40, él está demostrándole al mundo que nunca es tarde y que está firmando el contrato de su vida. Así que en una de esas, si Chile nos da la sorpresa, y qué tal que para el siguiente Mundial, que son de aquí a 4 años, pues tienen todo el tiempo para prepararse y estar ahí demostrando una vez más que son increíbles. ¿Qué opinas de estas historias? Los leo en las redes sociales, Instagram, Facebook y TikTok. Sígueme ahí como @JimenaAguilarOficial.
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1: Oiga, les traigo chismecito, porque en esto del deporte como que ya me anda gustando. Desde que me hice FIFA Girl ahora por el Mundial, me quedan como las vibes de estar en el chisme. Pero es que sacan muchas cosas, oigan. Porque ya ven que cuando fue todo el Mundial hubo varias polémicas con Infantino, que es el mero mero de la FIFA. Bueno, pues al parecer, ahorita están diciendo que vendría como el fin de Infantino. Es pregunta, ¿eh? Ustedes que le saben qué dicen. Incluso están poniendo la figura de Beckham como, pues para que sea él el que le siga. Gianni Infantino empieza a quedarse sin piso dentro de la FIFA, dicen algunos, después de todos los escándalos por, además, este último de, pues intento de vender parte del negocio del Mundial a inversionistas privados. Varias federaciones europeas ya comenzaron a retirarle, dicen, el apoyo, y entonces se habla abiertamente de buscar un sustituto para las elecciones que van a ser el año que entra, en el 2027. Entonces, no queda todo ahí, porque entre los nombres que empezaron a circular aparece el señor David Beckham, una figura mundial que tiene peso comercial enorme, experiencia porque ya es propietario de clubes, de una imagen infinitamente más limpia para este tipo de cosas que el desgastado Infantino. Pero pues obviamente no sabemos, ¿no? Todavía no es candidato oficial, tampoco está confirmado como favorito. Los nombres con mayor respaldo también incluyen a Víctor Montagliani, Alexander Seferin, Salman Bin Ibrahim, Al Khalifa, Nasser Al Khelaifi y Lise Clavens. Bueno, pero Beckham por ahora es una posibilidad que sí está haciendo ruidito, ¿no? Pero yo creo que lo importante aquí es que la continuidad de Infantino pues ya no parece intocable. Después de años tratando a la FIFA como su propiedad personal y todo, pues ahora tal vez esto va a cambiar. Ahora, si Beckham decide entrar, Infantino tendrá enfrente a un rival con fama, poder, una credibilidad que él perdió hace mucho tiempo y no sé si esto le encanta. ¿Qué crees que pase con todo esto? ¿Tú qué le sabes? Cuéntamelo todo, porque aquí, mira, soy experta pero no certificada. Vámonos con más, y si quieres chismecito y estar al día, entonces quédate aquí. ¿Qué opinas de estas historias? Los leo en las redes sociales, Instagram, Facebook y TikTok. Sígueme ahí como arroba Jimena Aguilar Oficial.
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0: 4:20 con 20 minutos.
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1: Bueno, pues ya estamos de regreso y como acá todo se me anda atorando en el pescuezo por andar hablando de estas cosas, amiga. A ver, ¿la gente cambia o no cambia? Con el tiempo, con la madurez, con los años, con los golpes de la vida. ¿Realmente crees que no puede cambiar la gente? Ahorita dijiste tajantemente no. No cambian.
2: Te voy a llevar a la película El Kung Fu Panda.
1: A ver.
2: ¿La viste?
1: Sí, ¿no? Claro, claro. Sí,
2: donde el maestro, la tortuga, el maestro Owen se llamaba.
1: No me acuerdo el nombre, pero sí.
2: El punto es, el maestro le dice al Kung Fu Panda que si pone una semilla en la tierra de duraznos, crecerán duraznos. Entonces, puede que ese durazno, siendo metafóricamente sea yo, haya sido un durazno que hace 10 años haya sido menos maduro y menos dulce y menos suave y menos lo que tú quieras. Y hoy tal vez sea un durazno maduro, donde esté yo así como suavecita, pachoncita y bien dulcecita, pero sigo siendo durazno. Eso es lo que nos tiene que quedar muy claro. No cambiamos nuestra esencia. Podemos madurar y podemos mejorar nuestro temperamento, nuestra personalidad, adaptarnos, ser como más empáticos y además, insisto, más maduros en todos los sentidos. Pero nuestra esencia, yo creo que sigue siendo la misma. Entonces, si tú estás, volviendo al tema de los exes, pensando que, vamos a pensar que yo fuera una mujer secona amorosamente, ¿no? Entonces, puede ser que a la vuelta de los años, me aprenda a decir gracias mi amor o dar un beso, todo lo demás, pero de ahí a que yo me convierta en la mujer empalagosa, súper, eso no va a pasar. Entonces ese tipo de cambios es la que la gente espera, que sea otra persona. No, vamos,
1: o sea,
2: a poder,
1: sí podrías modificar, porque yo sí he visto algunos cambios en personas, temas no tan graves, ¿no?
2: Podemos,
1: o sea, a lo mejor
2: mejorar,
1: que eras muy celosa y esto ya no lo eres tanto. Sí me ha pasado ver casos así, por ejemplo.
2: Sí, claro.
1: O no sé si es lo mismo que, o sea, te sabes como controlar
2: como
1: o
2: moderar,
1: no sé.
2: Pero la celosa la llevas dentro. Seguramente hubo una vida, un trabajo, la otra persona lograron mejorar. Y también depende, por ejemplo, esto de los celos, depende de la persona que tengas al lado, ¿eh? O sea, si el match que hacías con una persona te hacía ser muy celosa con la otra persona, tal vez realmente no lo seas. Pero creo que la esencia en sí misma, sí mejoras, sí te transformas, pero la esencia, sobre todo cuando estamos hablando de regresar con el ex, es un engaño, es un autoengaño creer que es una persona distinta. Estás regresando con el mismo, tal vez mejorado.
1: Pero entonces, por ejemplo, una persona que comete, por ejemplo, un crimen y se arrepiente y pasa el tiempo... ¿No?
2: Es que ahí sí contexto, dijeron los chavos. Por ejemplo, si en el crimen hubo
1: Pablo Lyle. O sea, él, ¿te acuerdas? Explosivo.
2: Eso completamente.
1: Un accidente.
2: Claro,
1: pero ahí
2: Jimena, por ejemplo, en el caso de Pablo Lyle específicamente, creo que ni él mismo esperaba lo que
1: sucedió. No, por supuesto que,
2: o sea,
1: no.
2: Entonces ahí es aprender la lección. Y ahí sí todos creo que estamos no susceptibles, sino obligados en la vida a aprender nuestras lecciones.
1: A cambiar esa forma de gestionar la emoción para no reaccionar así.
2: Pero a saber que eso que sucedió tiene una consecuencia que nos está afectando. Es como el niño que no es que cambie el niño, pero una vez que mete el dedo en el conector y le da toques, que afortunadamente no pasa nada, no pasa de un toque, es ingatú, te das cuenta que al meterlo, entonces es una lección, es algo que la vida sucede, aprendes la lección y evidentemente ya no lo vuelves a hacer. Pero tal vez ese niño no deja de ser un niño travieso que entonces más adelante
1: se electrocutó y luego mete el dedo en otro lado, ¿verdad?
2: Más
1: y ahí
2: adelante
1: sí
2: se va a subir al árbol y va a aprender que el árbol tampoco, pues, pero la esencia, eso que tú mencionas específicamente Pablo Lai, creo que es aprender la lección.
1: ¿Ustedes qué opinan? ¿La gente cambia o no? Manden su audio y quédense que esto se pone bueno.
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0: dietas millonarias para ti que llevas todo el año intentando ponerte a dieta y no puedes, intentando dejar de fumar y no puedes, o intentando dejar de opinar cuando no tienes que hacerlo y no puedes. Fácil, ¿por qué no? Metes tu cabeza en una jaula, le pones candado y listo, ¿no? Así, digo, si es el tema de hablar, hasta le pones ahí una barrera para que no se escuche tu voz. Es que parece broma, pero es anécdota. Te lo cuento todo, traigo chismecito, siéntate. A ver, se trata de Ibrahim Yücel, un hombre de Turquía, que no es broma, oigan. Él decidió tomar una medida extrema para combatir su adicción al tabaco. Fabricó una jaula metálica para su cabeza y le entregó la llave a su esposa y a sus hijos, de modo que solamente ellos pudieran retirarla a la hora de comer o beber, pero durante el día, cero. Él andaba por la vida con esa jaula en la cabeza. Había fumado durante más de 2 décadas y tomó esta decisión después de que su papá falleciera a causa de cáncer de pulmón. Su historia ha dado la vuelta al mundo porque es un método, vamos a llamarle inusual, extremo, no sé, y pues mostró hasta dónde puede llegar una persona en su intento por dejar un hábito tan difícil. Qué complicado. Yo a lo mejor que no fumo te podría decir, ay, neta, pero yo sé que es tan adictivo que pues no lo puedes dejar así como así. Digo, entiendo que hay otros métodos mejores, ¿no? O sea, hay profesionales. De hecho, creo ya hoy en día, para el cigarro específicamente, el otro día platicaba con el doctor Edgar Urquídez, que le mando un saludo hasta México, de que hay muchos métodos que te dan como tratamientos para que te ayude a dejar esas ganas de querer fumar. Entonces, y son muy efectivos. Entonces, yo creo que, amigo, o sea, mejor acércate con un profesional. Eso de la jaula, ¿qué estás esperando? Imagina que te quieres sacar un moco, te pica el ojo. ¿Qué haces? No puedes, ¿no? Porque les voy a mostrar la foto ahí en el Facebook. O sea, está completamente con los cuadritos muy pequeñitos. No te cabe ni un dedo ni nada. Y aparte, qué desesperación. O sea, me imagino que el hombre este no es claustrofóbico, porque si no, aunque tengas el aire ahí que está entrando, yo sí me sentiría como atrapada literalmente. Entonces, no creo que sea la mejor opción. Además, digo, mejor que aprovechen, ¿no? Si ya traes la viada de que te dio en algo que realmente te dolió, es decir, el fallecimiento de tu padre a causa de eso, pues qué mayor razón tienes para tener fuerza de voluntad. Qué difícil tener fuerza de voluntad, ¿no? Igual para dejar de fumar, pero tú para la dieta, para el ejercicio, para lo que sea. Ahí debemos de trabajar todos, ¿no? Qué fuerte. ¿Qué método así extremo has usado tú para dejar un vicio que de plano dices, es que no puedo a menos que haga esto? Cuéntamelo, los leo en las redes, Instagram y Facebook, @JimenaAguilarOficial.
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2: Y que no pare la fiesta, mi gente, porque aquí en Jimena Aguilar en vivo estamos los mejores para llevarte la información al momento y contarte el chismecito, pero desmenuzado rico. ¿Qué está pasando en los deportes? Se nos acabó la fiesta del Mundial, pero vienen muchas cosas más. Bueno, pues tenemos a los mejores para ponernos al día. Quédate conmigo porque es momento de conectarnos con la nueva jugada.
3: Un placer, mi querida Jimena, poder estar con ustedes y llevarles toda la información deportiva. A ver, hablemos precisamente de todo lo que está pasando con Gianni Infantino. Sé que es un tema que ya sonado mucho a lo largo de estos últimos días, pero hay un candidato que está haciendo mucho, pero mucho escándalo en las redes sociales. Y es que, a ver, después de que pues Gianni Infantino intentara vender parte del negocio del Mundial a los inversionistas privados, esto terminó por caerse, por derrumbarse, sobre todo la credibilidad de una figura tan amplia como la es la de Gianni Infantino. Pero para este entonces, pues ya se están buscando quiénes podrían ser los posibles sustitutos para las elecciones del 2027. Y aquí es en donde entra nada más y nada menos que David Beckham, una figura mundial con un enorme peso comercial, con la experiencia como propietario de clubes y además una imagen infinitamente más limpia que la del desgastado Gianni Infantino después de lo que acaba de hacer en estas últimas semanas. Pero bueno, hay que decirlo, la realidad como son, ¿no? O sea, Beckham en este momento no es candidato oficial ni está confirmado como favorito, pero sí es cierto que hay algunos nombres que tienen mayor respaldo institucional, como el caso de Víctor Montegliani, Alexander Caferín, Slam Al Khalifa, Nasser Al Khelaifi y muchos otros más que vienen dentro. Sí es cierto, Beckham es una de las posibilidades hasta el momento que ha generado mucho ruido. Pero a ver, barajeándolo más despacio, lo verdaderamente importante de todo este tema es que la continuidad de Infantino ya no parece intocable. Es más, después de muchos años de estar al frente de la FIFA como propietario personal, el muchacho pues prácticamente podría estar llegando al fin de su camino. Sí, es cierto, Beckham en este momento entra en una posición espectacular, porque además Infantino tendría que enfrentarse a un rival con mucha fama, con mucho poder y con una credibilidad que lamentablemente Infantino perdió hace mucho tiempo. Hasta aquí la información deportiva de Nueva Jugada para el Mundo. Linda Cavazos, quédense con Jimena, todavía hay mucho más.
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